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0: Muy buenas, sean bienvenidos y bienvenidas una tarde más a un partido más aquí en Ebro FM, en Antena Aragón, en Esto es Fútbol. Hoy juega el Real Zaragoza, nuestro Real Zaragoza, su jornada número 4. Lleva 2 victorias en 3 partidos y en casa en el Ibercaja Estadio. Intentaremos volver a vencer para encadenar 3 victorias consecutivas, lo que sería un comienzo fantástico. La verdad, fantástico, realmente fantástico. Ahora hay un rival y claro, por lo que sea, ellos no quieren que ganemos. Será el Cartagena. Hace poco estaba en segunda división. Los conocemos plenamente, pero he de deciros que todos los jugadores son diferentes a los que había en ese Cartagena que descendió a la primera red. Y si os acordáis además que fue uno de los partidos en los cuales el Real Zaragoza se jugaba el todo por el todo en la Romareda. ¡Qué tiempos! Y marcamos 2 goles en el último minuto, los 2 de Dani Gómez en el descuento. Fue uno de los últimos buenos recuerdos que tenemos de la Romareda y también de la categoría, porque el año pasado pocos milagros llegamos a hacer. Nos volvemos a reencontrar, esta vez en una categoría menos, un Cartagena que ha sufrido mucho en lo institucional en estos años desde el descenso, que además fue un descenso duro, no fue apurado, fue holgado, como el nuestro en la pasada campaña. Y nos reencontramos con 2 contextos diferentes, pero con las mismas necesidades de ganar. El Real Zaragoza, si encadena 3 victorias seguidas, estaremos todos de acuerdo en que encadena un inicio de competición muy bueno, sin sustos, sin sobresaltos, colocado ahí arriba. Pero hay que ganar y no va a ser nada fácil. En el partido de hoy te tendremos a ti por el otro lado, al otro lado de la tele, al otro lado de la radio, al otro lado de YouTube, viviendo este encuentro. Y recuerda que puedes intervenir en YouTube suscribiéndote, siguiendo el canal y dejando tu like y tus comentarios por ese chat. Luego los iremos leyendo tanto en la previa como durante el encuentro, iremos leyendo alguno de los comentarios. Bueno, también tengo aquí un par de compañeros que en el día de hoy serán los encargados de comentar el partido. Miguel Ángel Osorio, panita, muy buenas.
1: Muy buenos días, hoy para darle positivismo acá a todos.
0: Javi Castillo, muy buenas.
2: Muy buenas, tiempo? ¿Qué tal? ¿Cuánto tiempo?
0: Llevamos sin vernos desde la pasada campaña.
2: Sí, sí, señor.
0: Porque vienes a los partidos y por desgracia o por suerte no hemos jugado muchos este verano.
2: Pocos.
0: Menos mal, porque ya tuvimos bastante con las 2 temporaditas anteriores. Además, soy socio de su club, de Lupra.
2: Grande, sí, señor.
0: De Lupra, que es la Unión de Pueblos de la Ribera Alta.
2: Sí, señor.
0: Muy bien.
2: Aprovecho un inciso para... Si algún niño en edad alevín, nacido en el año 2015-2016, que quiera jugar a fútbol, es el equipito que más justo tenemos y nos harían falta un par de jugadores o 3 como el comer.
0: Pues muy bien aprovechado.
2: En Sobradiel os esperamos.
0: Porque le pasa a muchos clubs, hay muchos niños, pero siempre hacen falta en todos lados y niñas para jugar a fútbol. Nuestros niños juegan hoy en el Ibercaja Estadio y una tercera victoria consecutiva sería algo ilusionante dentro de nuestra circunstancia en la cual la palabra ilusionante igual es excesiva. Sería un gran comienzo, Miguel Ángel.
1: Pues hombre, contando con que los últimos 5 partidos contra el Cartagena hemos ganado 4 y perdido 1, pues hay espacio para poner un poquito de optimismo. Entonces vamos a intentar ganar viendo la sorpresa de los que están alineados en este momento en la delantera. Pero entonces eso, vamos a ver qué tal sale el ataque hoy.
0: Hay que ganar y estaría bien ganar. Si pierdes no es ningún drama, pero en casa, Javi, en esta categoría hay que ir ganando y ganando y ganando.
2: Sí, al final lo que esperábamos tanto estos últimos años, ¿no? Que al final el fútbol profesional es más resultadista que de sensaciones, ¿no? Y este inicio de temporada de Zaragoza, en líneas generales, está siendo bastante buena, porque el día de Tarragona pues se pierde, pero se da una buena imagen. El día de Antequera quizás no das esa buena imagen, pero acabas sacando el partido adelante y quizás es esos partidos que se atragantan, donde al final del año ves dónde está el equipo, ¿no? Entonces yo creo que hay que seguir esta línea, el equipo parece que funciona, entramos de partidos mejor o peor, pero parece un equipo competitivo. Y sacar 9 de 12 es un inicio de campaña que creo que, quitando eso hace 3-4 temporadas que ganamos esos 5 seguidos, no lo hemos visto últimamente, ¿no?
0: No es fácil, desde luego. Nosotros comenzamos en este partido colocados en la 8ª posición, mientras que nuestro rival, el Cartagena, está en la 9ª. Estamos juntitos. Llevamos un punto más. Nosotros 6, ellos 5. Como dato interesante, pues ellos todavía no han perdido. 3 jornadas, 1 victoria, 2 empates. Desde luego es uno de los rivales con nombre de la categoría. ¿Quién le da?
2: Ah, yo mismo, sí. Sí, al final es un equipo que los últimos años pues ha estado en el fútbol profesional. Pues esos descensos a este tipo de equipos pues también les hacen daño, ¿no? Porque no tienen ese nombre, no tienen quizás esa infraestructura detrás, pero no deja de ser un equipo peligroso, un equipo que ha estado recientemente en el fútbol profesional, que nos ha puesto en aprietos, en apuros muchos partidos en segunda división. Y en esta categoría hay que tenerlo claro. Cualquier equipo te puede hacer un lío, cualquier equipo te pinta la cara, o sales concentrado y con ganas, o es que no sale bien la cosa.
0: El líder ahora es el Villarreal B. Se está mostrando como uno de los cocos de la categoría. Ha conseguido ya 10 puntos, 3 victorias y un empate. Además es el equipo más goleador con 9 goles en la categoría. Los filiales este año van a ser un problema, ¿eh? Al menos un par de ellos.
2: Lo son siempre, yo creo, ¿no? En este país, por desgracia, los filiales forman parte de la rueda del fútbol profesional, semiprofesional. Y pues ahora este año nos toca Villarreal B, Atlético Madrid B, pero pues, todos nos acordamos del Barça B que no pudo subir a primera quedando tercero, nos acordamos del Villarreal B, del Sevilla Atlético que nos ha pintado la cara en la Romareda, este tipo de equipos que no dejan de ser chavalicos jóvenes que no tienen nada que perder, al revés, tienen todo que demostrar. Entonces suelen ser equipos peligrosos.
0: Es totalmente cierto, se nos suelen complicar los filiales, ¿eh?
2: Es increíble, pero y... es que es así, ¿eh? El Sevilla Atlético, yo recuerdo un, no sé si fue un 1-4 en la Romareda.
0: Yo un 0-4, algo así. Lo que recuerdo es que nos ganaron con un jugador de portero también.
2: Sí, sí, eso es, y creo que fue ese día, además.
0: Un jugador juvenil. Y si hubieran tenido uno cadete, también lo hubieran metido y también lo hubieran ganado. ¿Se nos da el mal? El Barça, yo recuerdo a veces unos rampapolvos que decía, juego los niños, estos de verdad, parecen el A. Sí, luego sí. Lo fichábamos y no valían para
2: nada.
0: No,
2: pero es que ese Barça B pues jugaban los Tellos, los tal, y luego un año o dos después estaban en el primer equipo pues metiendo goles en primera división.
0: Adama salía y se regateaba a 6 en segunda división. Luego no hacía nada, pero no, a los 6 se lo regateaba.
2: Más que regatear, los apartaba. Los apartaba.
0: No, en aquel entonces no estaba tan fuerte, era más rápido.
2: Es verdad, es verdad.
0: Era mucho más rápido.
2: Era más finito, ¿verdad?
0: Sí, a ver, también es fácil ser más finito de lo que sabes. Porque es un culturista prácticamente. Sí. Menudo animal. Ese físico ya, dices, pues es deportista, eso está claro, es deportista de élite. Bueno, el Real Zaragoza ha empezado bien. En la jornada hemos tenido otros encuentros que alguno ha conllevado sorpresa y otros están conllevando quizá cierto coste en el comienzo, como puede ser el caso del Teruel o la Sociedad Deportiva Huesca, cada uno en su contexto. El Teruel, su objetivo es la salvación, todavía no ha ganado en sus 4 partidos. La Sociedad Deportiva Huesca le está costando ganar también, no está convenciendo a la Sociedad Deportiva Huesca, que ahora mismo está por detrás del Real Zaragoza con un partido más, que por cierto empató con el Atlético de Madrid B, que va a ser otro de los cocos. Bueno, tenéis mucho miedo en el día de hoy. El no. Equipo no ha terminado de convencer antes de que vayamos con el 11 y además tiene alguna baja, esperada o inesperada, lo podemos interpretar. Pero no ha convencido un juego, pero sin resultados. Sí que somos mejores a priori que los rivales, que la mayoría. ¿Creéis que hoy vamos a ver ese juego que dijo Ibai que había preferido el partido ante el Nasti de Tarragona? ¿O que vamos a ver un juego de menos dominio como fue ante el Antequera o el partido de Torremolinos y que vamos a ir a ser prácticos?
1: Yo creería que vamos a dominar un poquito más el balón por los jugadores que están en el medio del campo, principalmente uno que ya lo dirás cuando des la alineación. Y arriba tengo una gran... O sea, me sorprendo bastante porque la baja no es en la delantera, entonces ver cómo está en ese momento los titulares me produce más como sorpresa. Como, ¿qué habrá pasado ahí para poner este jugador como el delantero centro? ¿Y qué pasa con nuestros delanteros centros? Sí, entonces, más que todo es sorpresa, miedo no. Como lo dije antes, hemos jugado los últimos 5 partidos contra el Cartagena, de los cuales hemos ganado 4. Y viendo lo visto, el Zaragoza viene de menos a más, por así decirlo. El Cartagena una victoria, luego fueron 2 empates. Y tiene un delantero muy bueno, pero no tengo miedo. Creo que vamos a sacar el partido.
0: Vamos a jugar más como contra el Nastic, más dominio, más en campo rival, o vamos a ser más directos, más prácticos, más
2: centros. Yo creo, a priori, que el partido de Antequera, sobre todo el primer tiempo, fue un golpe de realidad para Ibai. Yo creo que fue así, porque ese partido, ese primer tiempo, se jugó, Ibai quería jugar de una manera, el Zaragoza quería jugar de una manera, pero ese primer tiempo se jugó a lo que quiso el Antequera. O sea, el guión fue del Antequera, el partido del primer tiempo fue del Antequera, y yo creo que Ibai ha sacado muchas cosas en claro de eso. Veníamos de un buen partido en Tarragona, que no se gana, se pierde 2-0 pues, por situaciones de partido, y te presentas ante el Antequera con un primer tiempo en el que el Antequera saca sus armas y te pone en aprietos, y el Zaragoza el primer tiempo estuvo muy diferente, muy distinto al equipo de Tarragona. A partir de ahí, el día de Torremolinos sí que es verdad que es un equipo más bloque, más juntito, más tal, pero sobre todo el Zaragoza lo paga cuando esos dos centrales se cambian. O sea,
0: totalmente.
2: En defensa, si quitas a uno se va a notar, pero es que si quitamos a los dos lo notamos un montón. O sea, ahí se vio que en 5 minutos te metieron 2 y tuvimos que pedir la hora el día de Torremolinos. Entonces, yo creo que Ibai aprendió mucho del día de Antequera, de que esta liga no te permite un solo fallo, no te permite ir sobrado a ningún partido, y yo creo que tomó nota y va a adecuar mucho más el juego del equipo al rival que a su propia idea. O sea, dentro de su idea, creo que va a presentar un equipo siempre para intentar contrarrestar armas del rival antes que fomentar lo tuyo. Creo, ¿eh?
0: Los resultados que se han dado en la jornada de hoy en el grupo B, únicamente en el nuestro, de la primera ref, han sido Rayo Majadahonda 2, Club Deportivo Teruel 0, Real Murcia 2, Europa 1, Villarreal B 2, Antequera 2. El Antequera como visitante es un equipo peligroso, nos puso las cosas muy difíciles y ya le ha quitado puntos al Villarreal B. Sociedad Deportiva Huesca 0, Atlético Madrileño, o sea, sea Atlético B 0. Real Jaén 2, Ibiza 1, Alcorcón 3, Nástic de Tarragona 0. Algeciras 1, Águilas 1 y queda por jugarse en Alicante, Hércules, Juventud de Torremolinos, en Zaragoza, Real Zaragoza, Cartagena. Y en Cataluña, San Andreu, Real Madrid-Castilla. Queridos amigos y amigas, vamos a ir con el 11 de hoy del Real Zaragoza.

0: con el 1, Westerbell. Con el 3, Pereira. Con el 6, Ademo. Con el 11, Jaume Jardí. Con el 14, Rubo. Con el 16, Lucas Terrer. Con el 17, Vadillo. Con el 19, Rubén Díez. Con el 21, Diego González. Con el 23, Ureña. Y con el 25, Sangali.
1: Y si como norma general los zaragocistas se me enfadan porque no doy el 11 en orden, lo doy por orden numérico como me lo pasan, pues hoy más. Porque es realmente difícil saber de qué juega cada quien. Y por eso solemos dar el 11 por el número, porque solo el entrenador, hasta que empiece el partido, es el que sabe exactamente dónde se van a situar los jugadores. Y es complicado en el día de hoy atisbar de verdad cómo va a ser el equipo. El entrenador Ibai Gómez ya avisó de un cambio de formación, lo que implicaba también un cambio de nombres. Pero es realmente sorprendente el ataque de entrenador. Es un ataque de entrenador grande. Ojalá salga bien. A veces salen bien, a veces salen mal. Para eso les pagan a los entrenadores también, para tomar decisiones. Pues tenemos que jugar. Porque va a ser difícil esto. En portería, Westerbell.
2: Yo creo que la defensa está clara.
1: Sí,
2: la de Diego González, la oficial. Sangali y Pereira. Sí. Y luego quiero ver ese mediocampo, ¿no? Si va a ser
1: Terrer Ademo
2: con Yameli por delante, o va a ser Ademo un poquito por detrás y Terrer y Yameli un poquito de volantes. Eso quiero verlo. Jardí va a una banda, Vadillo va a la otra, seguro.
1: ¿Y Ureña delantero?
2: Y Ureña delantero, claro. O Vadillo delantero y Ureña en banda.
1: Bueno, no tengo ni idea, ¿eh? ¿De quién va a ir a la posición de 9?
2: Es que ese es el problema. Igual no hay 9. Igual es esto ataque de selección española 2012 y juega Fábregas en punta, ¿sabes?
1: Ojalá, la verdad que sí. Estuviera Fábregas, porque era bueno.
2: Me refiero a ese falso 9, porque Ureña...
1: Tú que eres colombiano, tráete a Falcao, que también era...
2: Es más jugador de banda, ¿no? Ureña que de punta. Quizás intercambian posiciones el Vadillo. Es que hasta que no lo veamos...
1: Yo sé quién va a jugar en la banda derecha. Jardí. Seguro.
2: Ya está. Seguro. Y lo demás, esos tres de arriba, 2-3, veremos a ver cómo se colocan, ¿no?
3: Yo tengo dudas, porque precisamente yo pensaba más en esto, en un 4-3-3, con los mediocampos, de pronto un poquito más adelantado Rubén Díez. Pero con los delanteros, incluso no sé si querrá de pronto a Yameli ponerlo un poco más por el centro del área y como falso 9 un poquito más retrasado. Pero eso quiere decir que vamos a jugar con mucha velocidad arriba y no sé.
1: Mira que estaba tranquilo yo. Yo decía, mira, domingo por la noche, programita, partidito, victoria, ya estoy atacado. O sea, mira que nos cuesta jugar a fútbol bien cuando es sencillo. 4-4-2, chicos, no os mováis mucho. Y nos cuesta. Imagínate así. Si sale bien, se corona. Si sale mal, preguntaremos qué necesidad había. Si habíamos ganado los dos últimos partidos, de cambiar tanto sistema como hombres. Hay una cosa muy clara con este 11. No va a fijar un delantero. Lo que quiere es que los centrales del equipo rival no tengan una marca. Que no sepan a quién marcar.
2: Yo creo que va a haber allá arriba mucha movilidad. Si también te puedo decir que quizás este cambio de formación es más por meter a Yameli. Quizás estos partidos atrás pues jugó el otro día unos minutitos. Y yo creo que va más orientado a que este jugador esté cómodo en el campo. Veremos luego lo que pasa. Y sobre todo lo que dices, ¿no? Yo creo que esa parte de arriba va a haber mucha movilidad entre Vadillo, entre Ureña y demás.
1: Vale, me sorprende muchísimo algo, ¿vale? Pau Sanz es un jugador para jugar a eso.
2: Sí, sí.
1: Si tú quieres no fijar un delantero,
2: mucha movilidad,
1: Pau Sanz,
2: ¿no?,
1: es el que te ubica eso. Si quieres alguien con movilidad, es el que se intercambia más, el más polivalente. Pausa en suplente, después de 3 partidos que ha sido fijísimo como media punta.
3: Pero también, o sea, listo, lo de Pausans, pero centrándome un poquito en Rubén Díez, en qué posición va a jugar. porque en los partidos amistosos ya vimos que lo retrasó un poco más de lo que se supone que lo trajimos a hacer, más como media punta. En el partido contra, en el primer partido que jugó como 18 minutos, también lo pusieron por cambio de Ander Herrera. Entonces me pregunto,
0: no lo va a volver a poner ahí, no, porque no, el entrenador dijo como, ¿no? Que no.
3: No, y Peter Ademo y Lucas Terrera en el partido pasado se entendieron más en esa posición. Entonces, claro, entiendo yo que Rubén Díez debe estar un poco más adelante.
0: Pero dijo que había cambio de sistema ahora que cayó.
2: Sí. Yo creo que ese cambio de sistema va, pues, Ademo quizás un poco por delante la defensa y Terrer.
0: Ademo de pivote y por delante Terrer.
2: O Terrer, o Terrer de pivote y Ademo hacer esa ida y vuelta, más box to box, ¿no? Más físico, más presionar arriba, quizás. Y entonces yo creo que igual van por ahí los tiros, pero hasta que no lo veamos en el campo no veremos exactamente lo que iba y ha entrenado esta semana. Imagino que lo habrá entrenado, ¿no? Esto no es a la brava, ¿sabes?
3: Y también cambio de sistema en el que no tiene un 9 de área, no tiene alguien tan en el área, diría yo, sino que Ureña, Vadillo y Jaume Hardy, ninguno de los tres digamos que es de área, entonces también un poco de cambio de sistema por ese lado.
0: Es sorprendente, os sorprende, ponedlo por el canal de YouTube de Antena Aragón. ¿Qué os parece el 11 del Real Zaragoza? No nos atrevemos a atisbar quién será el 9. Presumiblemente puede ser Ureña, pero como dijo, cambio de sistema, pues bueno, veremos a ver lo que hace el Real Zaragoza ante un Cartagena que va a jugar con, en portería, Lucho García, el 2 para Mar Jurado, el 5 para Imanol Vaz, el 8 para De Blasis, 38 palos tiene De Blasis.
2: Mítico.
0: 10, Iván Ribeiro. 14, Tony Villa, también un poco mítico. Con el 15, Bondo. Con el 17, Da Costa. Con el 19, Adrián Corral. 21 para Gendo, 24 para Luca. En el banquillo estará como portero suplente Jafets. Estará con el 4, Serrano. El 6, Clavería. El 11, Benito. El 12, Alex Guti. El 16, Marcos. El 18, Perejón. El 20 para Richarte. Y el 22 para Nacho. En el banquillo del Real Zaragoza, portero suplente Anarts. Estará con el 3, Gabilondo, con el 4, Barrachina, con el 5, Tachi, con el 10, Cuenca, con el 11, Pau Sanz, el 15, Parapinilla, el 19, Saidu, 22, Escudero, 23, Delgado, 25, Espiau,

0: 37 años.
1: No, no, no porque tenga esos años, sino por sabiendo de dónde viene, tal, en Boca, todos los problemas que tuve, lesiones y tal.
0: Aparte, a caballo regalado no se le mira el
1: diente. No se le mira el diente. Por eso ahí, no, por eso no quería decir, no quería meterme en ningún charco.
0: Es gratis.
1: Pero yo sigo pensando que va a jugar 15 partidos este año, ¿eh? No va a jugar más.
0: Pues la cosa es que no se te lesione en la jornada 4 para 3 meses.
2: Exacto, claro. Allá iba, porque si ya salió el partido pasado con que tenía algo y por eso metieron a Lucas Terrer, prefiero que lo dejen descansar esta jornada y tenerlo más jornadas, las jornadas siguientes, que tenerlo ahí jugando y se rompa y ya no pueda jugar 5, 6, 7 partidos. Entonces mejor dejarlo descansar una jornada y para la siguiente que esté bien. Es lo que espero.
0: Para mí, sin duda, si fuera la final del periodo de ascenso, que salga en muletas a jugar.
1: Sí, claro, pero siendo un futbolista.
0: Y sería el primero que diría salgo en muletas.
1: Seguro, seguro.
0: Pero si ha parado.
1: Pero sabiendo que es un jugador que tiene que ser capitán general de la plantilla y del equipo dentro del campo, me cuesta creer que solo por precaución, sin una lesión de verdad diagnosticada. Sí, que la edad, no sé qué, pero al final
0: conoces mucho mejor tu cuerpo cuando tienes más años.
1: No, desde luego.
0: Sabes cuándo te vas a fastidiar.
1: Desde luego, desde luego, desde luego.
0: Yo, a mí me pasa todas las mañanas. Yo me levanto y digo, hoy me voy a fastidiar.
2: Cada uno conoce su cuerpo, habrá sentido algo igual que lo sintió en el partido pasado. Entonces, si de pronto no está jugando es porque, más allá que el parte médico, él sintió algo y simplemente dijo, hey, dame descanso que para poder jugar en los siguientes partidos.
1: Sí, a ver, eso por ejemplo en el caso de Ander, yo creo que eso le honra de, si no estoy al 100%, no juego.
0: Intenta no emocionarte hoy si marca Pausans, ¿eh? Ojo ahí. Que sabemos cómo eres. Qué más ojo sensible.
2: Que tenemos en contra un portero colombiano, para que coste, ¿no?
0: Pues habla con él, que, nos, que estamos, se la deje meter. Estamos necesitados. Y necesitados de buenos anunciantes no estamos, la verdad. Tenemos a los mejores, ya te lo digo, a los mejores. Con ellos mismos te dejo ahora mismo.

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4: Vamos a ir con el partido de hoy, este Real Zaragoza Fútbol Club Cartagena en Ebro FM, en Antena Aragón. Ya vemos a la afición en el Iberchapa, casi le llamo bien, en el Iberchapa Estadio. Y veremos quién ocupa la posición de 9 en el chat de YouTube de Antena Aragón. Estáis haciendo vuestra porra sobre el posicionamiento del delantero del Real Zaragoza. Seguid jugando. ¿Quién pensáis que ocupará la posición de 9? Yo digo Óscar Ureña, aunque tengo la dudilla ahí con Vadillo. Joserra, Vadillo de 9, porfa. Manolo Manuel decía lo de Ander, huele a dosificación. Decía... A ver, subimos. La doble J, decía Jesús Rollo. Yamel y Yardi a surtir de centros y Vadillo con Ureña e hincharse a rematar. Pero no son muy altos, pueden pillar la espalda de la defensa, pues son rápidos. Decía Aloma, si en el cuarto partido ya estamos haciendo cambios tácticos raros, bueno, yo espero que salga bien. José Antonio Escusa, pues a mí me gusta. Hoy

0: goleada. Hunt, Vadillo ha jugado de 9 ya en categorías inferiores. No es nuevo para él. Ureña también, ¿eh? Ureña estaría en la misma situación. Y yo creo que Ibai busca velocidad junto a Ureña y Jardim, media punta y línea de 2 con Peter Lucas. Me parece un pedazo de 11. Hombre, Vadillo es muy rápido. En ese sentido, arriba sí que podría tener...
1: No es ninguna locura lo que ha dicho ese
0: oyente, para nada.
1: Jugar con Jardier y tirar a un lado y quizás llamarle un poquito más a izquierda, aunque no sea exactamente su posición, y centrar a los dos para buscar esas rupturas, mover a esos dos centrales, aparecer huecos. No es ninguna locura, ¿eh?
0: Jamás en la vida pensé que el jugador que he marcado tantísimas veces en el fútbol base iba a ser el capitán del Zaragoza. Jugaba en el Giner. Enhorabuena, Rubén Díez, que empieza como titular hoy en su cuarta jornada. Solo había disputado 8 minutos, no había jugado más, y que hoy es titular y capitán, le hará mucha ilusión, está claro.
2: Lo de Vadillo como tal, como punta, me parece interesante porque igual es el más alto de los tres, de Jaume Jardí y de Ureña. Jardí 1,75, Ureña 1,71 y Vadillo 1,81, entonces también por altura.
0: ¡Impresionante la torre! Vamos a empezar el partido, ¿eh?
2: Es más serio.
0: Somos bajitos en el equipo. Está a demo para compensarlo, pero no somos muy altos. Va a comenzar el partido en el Ibercaja Estadio y nos decía Franco Rueda: cancelé una cita para escucharos, ganen o vuelvan caminando. Muy bien, pero juegan en el Astur, tampoco les harías andar mucho. Comienza el partido, pita el colegiado, que será David López en el día de hoy. Nombre de futbolista, David López, había unos cuantos. Balón en diagonal del Real Zaragoza que ha sacado. ¿Quién es el que ocupa la punta del ataque, chicos? Mister.
1: Parece Vadillo, ¿no? Parece Vadillo, ¿no?
2: Vadillo, sí, señor.
0: Pero mira Ureña, ya que cerquita está. Estoy sí, a media en la media punta. Pues dijo el mister que era nuevo sistema.
1: Quizás eso...
0: Creo que nos ha mentido. Es el mismo sistema, bueno, pero con otros hombres.
1: Quizás con balón es de una manera y sin balón mantiene más o menos la idea original, ¿no? Por así decir.
0: Ya, los jugadores se mueven. Tienden a correr, pero vamos.
2: O será el cambio de sistema.
1: Ahora que tenemos balón, veremos a ver cómo se colocan, sobre todo ese medio campo.
0: ¿Quién la tiene? Rubo.
1: Parece que Yameli queda un poquito por delante, ¿no? Están Ademo y Terrera ahí.
0: Es un 4-2-3-1.
1: Sí,
0: como
1: parece,
0: los últimos días.
1: Parece
0: balón
1: que
0: en
1: sí.
0: Largo del Real Zaragoza, buscando el desmarque en velocidad de Vadillo, que es una bala, pero no llega. ¡Ademo! La gacheta a pierna de Ademo para recuperar la pelota. Primer minuto de partido justo ahora para que sincronices el canal de YouTube o tu televisor con la retransmisión. 0-0. Real Zaragoza 0, Cartagena 0. La tiene el Real Zaragoza atrás. Se mete ahí Rubo para sacarla. Sangali, si quiere, se puede cerrar un poquito más y se pone de portero, ¿eh? Para hacer la salida de balón. Míralo. Ahora se acerca la banda. Se ha acordado de que era lateral.
1: Sangali puede hacer lo que quiera después del último día. Puede hacer lo que quiera. O sea, que se ponga de delantero si quiere.
0: La tiene el Real Zaragoza, posesión larga. Buscan a Ademo muy bien entre líneas. Bien a Ademo dándole salida. Rubén 10. Cambia la orientación del juego. Lo ha hecho bien Rubén 10. Ahora dobla. Sangali por dentro. La tiene Jaume Jardí. Viene de impresionar. Jardí hacia el medio. El tiro. A las manos del portero. Pero fue muy bueno. Muy buen tiro de Jaume Jardí. Está con la flechita para arriba este chico. Lo intentó Jaume Jardí. Chicos, ha salido centrado. Pero era un cañonazo desde lejos, ¿eh?
1: Le ha pegado
0: muy bien.
1: Le ha pegado muy bien, sí. Al final es un chico que nos está dando más de lo que creíamos, ¿no? Para mí está siendo de los jugadores más se están viendo, ¿no? En este Real Zaragoza, que más parece que tiene más calidad, que hace más cositas. El otro día el partido prácticamente lo gana él solo, con los goles y tal. Y bueno, es un chico que yo creo que va a ser de los mejores, ya no del equipo, sino de la categoría. Como siga este nivel, ¿eh?
0: Y del mundo, sí.
1: Bueno, del mundo, bueno, dale un par de años.
0: Tenemos 3 jornadas y ya tenemos a los mejores de la categoría. Ojalá sea verdad. Iñigo Vélez es el entrenador del FC Cartagena, que ya digo, ha vivido en sus banquillos también mucho cambio desde que sea aquella fatídica temporada en la que tenía que sustituir entrenadores como locos, como nosotros, para intentar salvar su equipo en segunda división.
1: Me ha gustado el detalle ese de Ibai que han sacado en cámara con la pulserita de la Virgen del Pilar, ¿eh? ¿Os habéis dado cuenta?
2: Sí.
1: La lleva en la muñeca, ¿eh? Está bien.
0: Sí. Les obligamos a llevarla.
1: Empapándose ya de
0: Ademo también la lleva. A punto de perder Rubo, que la abre a Diego González, uno de los jugadores que más está impresionando en este inicio de competición, y por elogiarle acaba de fallar un pase fácil para Ureña. Saque de banda para el Cartagena, minuto 3. mismo sistema, distintos hombres. Rubén Díez ocupa la media punta, Vadillo ocupa la punta de ataque en este inicio del partido.
2: Y ya vemos también a Pereira otra vez metiéndose por dentro y Ureña más a la banda. Entonces, nuevamente lo que hablábamos de Escudero, que se mete más al medio del campo. Uh-huh. Ahí lo vemos precisamente hacia el centro nuevamente, siendo como un medio campo más.
0: Nos decían por el chat de YouTube que hay mucha gente esperando afuera porque no van algunos tornos y no deberían jugar hasta que entrara todo el mundo. Ahora parece que sí, que están entrando gente a sentarse, es verdad, en el minuto 4 de partido. Parece que se habrán reactivado, la tiene el Real Zaragoza, que al menos no ha salido empanado. Algo que celebrar, porque en los últimos partidos, los inicios, han salido con muchas dudas, ¿no? Los primeros minutos.
2: Bastante.
0: Sobre todo con Tarragona.
2: Comencemos con el primero, exacto.
0: El balón llega al portero rival, que cambia la orientación del juego y se la devuelve en minuto 4-0-0. Quiere sacarla desde atrás ahora. Primera posesión del Cartagena, ¿eh?, en el minuto 4. No la han tenido, chicos. Tampoco pues hemos hecho nada.
1: Primera
0: pero
1: vez que dan 3-4 pases seguidos, sí.
0: Y buena presión del Zaragoza. Bien, Ureña recuperando. Bien. Tendrá que retrasarse. Pero está pasando de chupón. Falta sobre Ureña. Ha arriesgado demasiado ahí Ureña.
2: Bastante.
1: Ha tardado mucho, ¿no?, en ese balón era o a central o a portero y comenzar, lo ha retenido demasiado hasta la falta, que bueno, pues
2: no tenía claro si tirarla al portero o a Diego, que era el más cercano que tenía él, pero bueno, al fin de cuentas forzó la falta y ya vamos nuevamente con el balón.
0: Y ya la tiene el Real Zaragoza, es Jaume Jardí el que viene a hacer la salida de balón y a cambiar el juego para Diego González. Posesión del Real Zaragoza de nuevo, claro, dominador de la pelota. Ademo en el medio, Ademo se va de uno y él abre muy bien, Ademo, en esta apertura y hubo falta clara sobre Pereira. A mí Ademo me gusta mucho, chicos. Me parece imprescindible un jugador así en esta categoría.
1: El jugador que tantos años y tantos años hemos demandado, ¿no? Desde, creo que desde Kervin Arriaga y años atrás no ha habido uno de ese perfil, ¿no? Un mediocampo barredor, que coja balones, que juegue fácil, que sea unas presiones altas.
0: Pero además no es torpe.
1: No, tiene calidad. Lo que pasa que al final su trabajo defensivo se nota mucho más.
0: La pone el Real Zaragoza, perdona, que va el balón al punto de penalti. Rechazado para Jardí. Taconazo. Muy bueno. Rubén Díez la pone. Segundo palo. Pereira entra. Le estaban agarrando, señor colegiado. Remató mal Pereira las manos del portero. Bueno, yo veía un agarrón bastante constante sobre Pereira, aunque el árbitro no pitó nada. Quizá el banquillo del Real Zaragoza pida VAR. ¿Vosotros cómo lo veis?
2: Pues fue sobre Ureña, primero que nada. Y segundo, me pareció que de pronto, si él se hubiese tirado, hubiésemos podido sacar algo. Pero al él hacer todo el esfuerzo, de pronto le faltó de pronto un poquito más de actuación, por así decirlo.
0: No la pide el Zaragoza, ¿eh? No. Saca ya, se reanuda el juego, no hay nada. Presión muy alta del Zaragoza. Presión a Jardí. Minuto 6, tuvimos el primer acercamiento. ¡La pueden liar! ¡La pueden liar! Y la ha despejado el Cartagena. Había falta del Zaragoza. Se han hecho mucho daño. La habían liado y casi la lían más, porque podíamos haber robado perfectamente. A ver a quién le ha pitado la falta, porque no tengo claro para quién es.
1: No, no puede pitársela al Zaragoza, porque Ureña es el que toca balón. Luego hay un choque ahí. Si
0: pues
1: quiere,
0: debería ser tarjeta, ¿eh?
1: Si quiere pues un choque o tal, vale. Pero
0: me parecía que tocaba balón, había marcado.
1: Se lleva balón Ureña. A ver. Vale. Uy, igual sí.
0: Es falta Ureña.
1: Sí.
0: Y a ver de qué color.
1: Yo pensaba que era después del control un balón un poco más dividido, pero no, es falta de Ureña, sí.
0: Está De Blasis, que se la sabe todas y tiene más años que un bosque, y ha ido corriendo a protestar al árbitro. Es de estos que te protesta de buenas, pero se tira 90 minutos protestando. Saca ¿qué? El portero rival, no hay nada, siga.
1: Cuesta sacarles a María por protestar, porque te protesta con educación, ¿no? Que se dice.
0: Podemos decir que el árbitro pone el listón bajo con las tarjetas y bueno, las en este inicio.
1: Yo creo bien. Principio de partido, es un balón un poco dividido, van los dos. Sí que es verdad que Ureña a lo mejor deja
0: listón
1: un poco los tacos.
0: Listón alto, perdón, que no pero, va a sacar amarilla la primera.
1: Claro, eso es. Yo creo que va a esperar un poco a ver cómo va el partido y ver.
0: Me parece bien si mantiene luego ese listón.
1: Eso es.
0: Presiona el Zaragoza mucho, no le dura nada el balón al Cartagena. Hemos salido con las cosas muy claras, fuera de juego del Cartagena, minuto 7 y 20 segundos. Vamos con una pequeña pausa, queridos amigos y amigas.
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0: Pues juega el Cartagena a posesión desde atrás. Me está gustando cómo ha salido el Real Zaragoza. No les dura nada el balón al rival. Hemos salido bien. No estamos haciendo daño. Solo un tiro de Jardí. Bueno, un acercamiento también de Pereira que no llegaba a rematar bien. Pero el Zaragoza no ha salido desconcentrado y está siendo dominador del partido, claro, ¿no? Hasta ahora.
1: Sí, de momento parece que el planteamiento inicial es más para el Zaragoza, más presente, ¿no?, en el juego, en el campo rival, sobre todo. El Cartagena creo que no ha dado dos pases en campo rival, en nuestro campo. Entonces, no quiere decir nada, porque la Antequera fue más o menos similar y...
0: ¡Qué buen pase de Ademo, chicos! Pero está desatado, Javi.
1: Nah, Ademo puede hacer lo que quiera también.
0: Y espera que se une a la fiesta, Ureña. La falta es clara y tiene que ser tarjeta. Pues se había marchado de Marc Jurado con mucha solvencia, Ureña. Me gusta que coja la chispita ya. Ureña se está viendo ágil en el regate. Le ha rascado de la nada, chicos. Una tarjeta amarilla a su lateral derecho, Marc Jurado.
1: Minuto 10. Eso quiere decir que lo vas a poder buscar durante... muchos minutos.
0: Le ha hecho un caño tremendo, ¿eh?
1: Lo vas a poder buscar durante muchos minutos.
0: Claro, claro.
1: Y pero... eso también que va a necesitar ayudas. Vaya, va a más espacio en
0: la moral,
1: sitio.
0: Con ese caño, Javi.
1: ¿El qué?
0: Ese caño hunde la moral.
1: Bueno.
0: El lateral.
1: Bueno, sí. A mí no me gustaba que me lo hicieran, ¿eh?
2: A nadie.
1: No, a nadie, claro.
0: Tremendo caño. Se ha llevado el autopase con caño.
1: Y lo
0: caño.
1: Bueno es eso. Ahora ya este jugador está condicionado a la tarjeta. Va a necesitar apoyos. Va a haber más huecos en el mediocampo.
0: Muy buen robo de Pereira. Se atreve Ureña de nuevo a encarar. Aquí no había falta. Sí. Ureña se va al suelo. Será saque de puerta. No había nada en esa entrada del mediocentro rival. Bondo que iba a la ayuda.
2: Pues al minuto 10 tenemos 70% de la posesión. Entonces, bien.
0: A Plaza España. Siempre decimos qué eso va, aquí cuando se habla de la posesión.
2: En el primer partido ya tuvimos mucha posesión y ya vimos lo que pasó, entonces...
0: No, pero me está gustando mucho el Real Zaragoza. Sí, sí. Es que no podemos decir nada del rival, no ha tocado un balón.
1: No, es verdad que cuando el equipo pierde el balón hay una presión tras pérdida alta, no dejan pensar al rival, no dejan girarse. Siempre cuando juegan tienen que jugar de cara hacia atrás porque no permitimos que puedan jugar hacia adelante. Está bien, bastante bien. No sé lo que nos durará esa gasolina, porque al final esas presiones altas te lastran mucho. Pero de momento este inicio es muy serio el Zaragoza.
0: ¿Os dais cuenta de que Sangalli está haciendo de escudero hoy, pero por el otro lado? Y no tan exagerado, pero se mete como tercer central, muy, muy centrado.
2: Pero Pereira está muy de mediocampo. Igual también en el mediocampo, lo que hablábamos antes, que Peter Ademo está en el centro, más retrasado. Y Lucas Terrer y Rubén Díaz están casi a la misma altura.
0: Dile al portero que es tu colega que se resbale, anda. Por ahora está dando buena imagen. ¡Madre mía, Ademo, qué de recital! ¡Ademo robó!
1: ¡Buena!
0: ¡Se va! ¡Mario, es el Zaragoza! ¡Es el tiro de Rubén Díaz! ¡A las manos
1: casi
0: del portero!
1: ¡Casi penalti ahí!
0: ¡Ha salido blandito! Rubén Díaz llegaba desde atrás, como más le gusta. Es su especialidad, ese tipo de jugadas. Enorme Ademo, enorme Vadillo con el tacolazo. Y luego Rubén Díaz, le ha faltado una chispita. Le ha faltado pegarle con la punta. Puntera, como en fútbol sala, chicos.
1: Yo creo que se le queda el balón un poquito atrás, ¿no? Cuando justo va a finalizar, después de ese cuerpeo ahí dentro del área.
0: Muy buena la acción del Zaragoza, enorme Peter Ademo.
1: El robo de Ademo es increíble ahí en tres cuartos y dejando al equipo rival abierto, ¿no? Y con espacios que Vadillo ahí se saca un taconazo para dejar a Yamili prácticamente solo, ¿no?
0: Me está gustando el Real Zaragoza. Tiene la pelota, quiere ir por banda diestra. Ahí llega Sangalli para ponerla, para recortar. Le gusta, se la da Jardí. Jardí con la flechita para arriba. Retrasa, empieza el Zaragoza con Lucas Terrer. De nuevo para Jardí. Todo el Cartagena replegado. La tiene el Real Zaragoza. Jardí la pone. El balón es bueno. La saca de cabeza el Cartagena. Esos centros aculan al rival que despeja. Uy. A ver si se puede llevar de Blasis el balón. Piscinazo aún así. Pita la falta el árbitro. Falta de Rubo. Campo rival.
1: Hablábamos de Sangalli y de Pereira, que se meten según donde está el balón, en un lado o en otro, se meten un poquito por el centro. Eso es quizás un poco el fútbol moderno actual, ¿no? Esos laterales que ganan la superioridad en el medio campo metiéndose por dentro y dándole la amplitud a los presumiblemente extremos puros, ¿no? De hoy en día, que no hay tantos, pero existen todavía.
0: Saca la falta del Cartagena. desde su campo. ¡Ay, va! Que la ha liado Ademo. Vaya gachito, pierna de Ademo después de liarla para salvar la situación. Y pelotazo de Diego González. Decía que el Cartagena saca una falta en campo propio y directamente se la han pasado a nuestro portero.
1: Pero ni siquiera el delantero a pelearla ni nada.
0: O sea, eso no
1: se la quitan. O sea,
0: no les dura ni una décima de segundo la pelota.
2: El portero que la para de pecho y toca como si fuera un jugador más sin cogerla con la mano.
0: Vale,
2: y
0: otra vez, mira, ahí lo tienes. Esta es difícil.
1: Ya está.
0: Zurdazo, bien. Westerveld despejando. No hay que liarse.
1: Uy,
0: chicos,
1: qué control de Ibai. Hay calidad todavía ahí,
0: Ni que hubiera jugado en Atleti.
2: Tiene los mismos años que Ander Herrera y podría estar jugando ahí.
0: No descarto que nos haga falta. ¡La pierde el Cartagena! ¡Falta! ¡Nos ha pitado! ¡Falta el árbitro! Cuando salíamos como locomotoras. Chicos.
1: Puede ser.
0: Se nota mucho Rubén Díaz.
1: Es que es muy buen futbolista. Es muy buen
0: jugando,
1: futbolista.
0: Maneja el medio del campo, pero en una posición avanzada.
1: ¡Uy, otra más!
0: ¡Y nos regalan el balón de nuevo! Ah, ¡ha hecho la misma! ¡El Cartagena es un circo! ¡Cambiamos la orientación del juego! ¡Míralo! ¡Rubén Díaz roba! ¡En el rechace llega el Zaragoza! ¡Aquí va a caer! ¡Llega Yardí! ¡Yardí se ha liado! ¡La abre para Sangali! ¡Que recorta! ¡Sangali y Yardí se gustan! ¡Están ante cuatro! ¡Y aún así salen! ¡Salen! Uy. ¡Salen! ¡Llega el Zaragoza! ¡Ha caído! ¡Dice el árbitro que no hay nada! ¡Se cayó el jugador! ¡Saque de puerta! ¡Era Lucas Terrer quien llegaba de atrás! ¡El Zaragoza, señoras y señores, está jugando muy bien a fútbol! Le falta un poquito ahí de mordiente arriba para acabar las jugadas, pero está siendo tremendamente superior al Cartagena, que no se ubica en el partido y que está regalando mucho, ¿eh?
1: Yo creo que en esta última acción Jardí se entretiene con el balón, ¿no? Parecía que estábamos un 4-3, 3-4, podíamos haber atacado con velocidad al espacio, con Vadillo, con Ureña que estaba cayendo en izquierda.
0: Y otro balón que roba Demo.
1: No sé cuántos lleva ya, ¿eh?
0: No sé, pero
1: en 15 minutos igual lleva 6 o 7.
0: Dueño y señor, ¿eh? Del medio del campo. Tremendo. Está en todos lados. Y luego Rubén Díaz, de verdad, se nota mucho. Le da criterio al ataque.
1: Qué futbolista, macho.
0: Está jugando bien el Zaragoza. Está jugando muy bien el Zaragoza. En este comienzo de partido.
1: Y quizás el Cartagena muy nervioso. Porque
0: está horrible,
1: ha sido esos dos balones que nos han regalado en medio campo. Y, muy peligrosos, ¿eh?
0: Surrealista esos balones.
1: Uno te lo compro, pero es que un minuto después ha sido otro. O sea... Igual están un poquito nerviosos ahí en esa... Hay que aprovechar quizá estos minutos que se les ve que no están cómodos en el campo, ¿no?
0: ¿Te está gustando, Miguel Ángel, el Real Zaragoza?
2: Hombre, claro que sí. Era lo que esperaba, que íbamos a ganar 3-0.
0: ¿Y qué opinas de esa falta que acaba de hacer Iván Ribeiro, Miguel Ángel?
2: Que mientras más haga así, mejor, porque les van a sacar tarjeta.
1: Pero esa ya es tarjeta.
0: El árbitro le ha perdonado la tarjeta, rollo. Le ha faltado decir, pero eres tonto, ¿por qué haces eso?
1: O sea, es que, ¿dónde está el balón?
0: ¿Le ha dado pena? Sí, le ha regañado como un padre.
1: Es que es una tarjeta clarísima. Está en el minuto 30, te la saca.
0: Pues no se la ha sacado por absurda, que ha sido. Por un agarrón tan sumamente innecesario sobre Ademo. ¿Sabes ese agarrón por qué viene? Por la impotencia.
1: Sí, porque están corriendo detrás de la pelota y cuando le caen, es que no les dura nada.
0: Y que Ademo se está zampando aquí a la gente por los pies,
1: Sí, Ademo.
0: Es un cuarto de hora, pero es un cuarto de hora de que no sé cuántos balones ha robado en un cuarto
1: de
0: hora.
1: De dominio absoluto.
0: Falta Cuco, que es el que suele tener la app de estadísticas. Que le gusta mucho. Balón a la derecha para el Real Zaragoza.
1: ¡Es bueno!
0: Pereira remató a las nubes. No era fácil, sobre todo porque no estará acostumbrado, pero llegaba muy bien. La situación de remate Pereira. Otro acercamiento del Real Zaragoza. El remate se marcha desviado, pero el centro era un caramelo,
1: Esto está bien también, porque da a ver que los laterales llegan a pisar área cuando el balón está en banda contraria, ¿no? Que años atrás eso no lo veíamos. No veíamos a los laterales llegar al área, segundo palo. Y este año, de momento, tanto Sangali cuando jugó el otro día, bueno, Gabilondo menos, que ha jugado más pausado, ¿no? Pero Pereira, Escudero también, quizás menos, pero Pereira sí que pisa mucho segundo palo, ¿no?
0: Da que se lo piensa Diego González, a la hora de pegar un pelotazo a saque de banda.
1: No, es que hace bien. O sea,
0: le ha pegado un tibiazo ahora al balón.
1: hace bien. Aquí
0: minuto 17, 0-0. El balón para el Cartagena, que no está rascando bola. El Real Zaragoza muy superior en el juego. Vez. Pero ya sabemos que aquí solo valen los goles. Lo demás es relleno. Llega Rubén González para tapar. Ahí va Rubén Iranzo para tapar. Qué bien lo ha hecho Rubén Iranzo. Cómo robó el balón y la sacó jugada, Acción de central de una categoría superior. Balón en largo. Corre el Real Zaragoza.
1: Llega.
0: Al hueco. Es muy rápido. Es Vadillo. Está en el córner rival y en cara. Vadillo. ¡Se va! ¡Vadillo! ¡Eres un jugón, chaval! ¡Eres un jugón! ¡Menuda amarilla le acaba de sacar a Imanol Vaz! El 5 se lleva la tarjeta. ¡Ay, mi madre, qué canchero! ¿Cómo juega este niño? Juega como en el patio. La que le ha hecho al dorsal 5.
1: Buenas
0: se
1: tardes.
0: Ha llevado un caño.
1: Buenas
0: tremendo
1: tardes.
0: De Vadillo. Ha hecho una croqueta de Iniesta, pero con caño.
1: La cara del central es madre mía la que me ha preparado el chaval.
0: Tremendo
1: la cara del central.
0: Acaba de hacer Vadillo, La Romareda, La Romareda. El Iberchapa aplaudiendo.
2: Estaba pensando, yo creo, en ese momento en lo que le resta de partido con el otro encima.
0: No sé, pero esto te lo hacen con 35 años y te vas a jubilar, ¿eh? De 5 años, o sea, te lo digo en serio. Uy, uy, uy. Uy, uy, uy.
1: Está bien que este tipo de jugadores jóvenes tengan ese descaro, ¿no? Porque quizás estos últimos años los que
0: Castillo.
1: Este Pausán y demás no tenían ese descaro de buscar siempre al defensa, ¿no?
0: Viene el 11. La falta es muy peligrosa. Sería para centrar, pero le veo juguetón.
1: Le va a pegar. Le va a pegar.
0: Le veo juguetón. Le va a pegar. Es de Omeyardi. Es para centrar. Va a tirar a puerta. ¡Yardi! Jugada ensayada horrible, Yardi. No me vuelvo a emocionar tanto con un lanzamiento tuyo en la vida. Me has roto el corazón.
1: Creo que la jugada era otra, o sea, era ahí, pero alguien tenía que ir a ese balón, ¿no?
0: ¿Qué me estás contando, Javier?
1: Creo que había.
0: Si se le ha tirado a Belsué, que está en el banquillo.
1: No, pero creo que alguien tenía que haber aparecido ahí y no se han puesto de acuerdo, porque el que estaba en la frontal arrastra un poquito hacia el área, ¿no? Para hacer ese aclarado. Y no ha aparecido nadie ahí.
2: Pero realmente yo diría que le pegó mal, que el campo.
1: Yo creo que quería poner el balón a la frontal.
2: Es que esa jugada no la entiendo, la verdad.
1: Yo creo que la quería poner a la frontal, lo que pasa es que donde la quería poner no había nadie ahí. Yo creo que había una falta de entendimiento en la jugada.
0: Que era una jugada ensayada y la han ensayado como.
1: La han ensayado en
0: flauta dulce.
1: En el FIFA y ya estaba, la han ensayado, ¿no?
0: Soy muy enemigo de la sobretáctica en las
1: sí,
0: jugadas.
1: Sí, ese balón era pegarle, tío.
0: Exacto, si ya es peligroso de por sí.
1: Como
0: no,
1: le
0: no
1: pega.
0: Hace falta una
1: como le pega, además, hace poco. Tiró una falta desde ahí, que la sacó el portero y tal.
0: Yardi viene de tirar la peor falta de la historia del fútbol mundial, pero la abre a la derecha para Sangali. Sangali está jugando el Zaragoza, ¿eh? Está jugando la tía Rubén Díez. Está jugando, está gustando. No sé, el Zaragoza, míralo. Sangali, Rubén Díez, Sangali, córner. Hay que meter un gol. Chicos, mucho ruido, ¿eh? Pero hay que meter un gol.
1: Bueno, tampoco ha habido ocasiones claras de gol, pero se nota la presencia en área rival, ¿no? Quitando el tiro de Yardi del principio a las manos, el portero no lo hemos probado, no sabemos tampoco si para bien, si para mal. Pero bueno, la sensación es más de peligro del Real Zaragoza, ¿no?
0: Y minuto 20 de partido.
1: Pisamos área rival bastante y con bastante comodidad.
0: Corner para el Real Zaragoza, minuto 20. La va a botar con pierna zurda Pereira. Suben los centrales. Pereira juega en corto. Jugada ensayada, Tiruriru. Viene el Zaragoza. Yardi. Ahora le pega. Ahora va y le pega, Yardi. El balón mordido lo saca el Cartagena. El balón queda muerto, lo saca de nuevo el Cartagena. La pizarra muy mal hoy, por ahora.
2: Sí, estamos desaprovechando jugadas. Que no están funcionando. Pero bueno, a nivel de toque sí estamos mejor, porque a minuto 20, 111 pases contra 58 del Cartagena y 87% de los pases completados.
0: Buen acierto, ¿eh?
2: Sí.
0: Sale el Cartagena a la contra. Otro robo de Ademo. Pero este chico, otro robo de Ademo. Es que mira la reacción del rival. ¿Habéis visto que ha resoplado?
1: Sí, es impotencia. ¿Qué quieres que haga?
0: Es muy pesado.
1: ¿Qué quieres que haga?
0: Es que se lo zampa.
1: Es un pulpo.
0: Pero es muy rápido para lo grande que es. Míralo, hay cinco alrededor de Ademo.
1: Sí.
0: Y parece papá, ¿eh?
1: Es la imagen de Iniesta contra Italia, ¿no?
0: Pero sin balón. Sí. Y juega el Zaragoza, claro, sin presión, porque están todos tapando la salida con Ademo. Ademo, el nuevo Patrick Vieira, por lo menos. La tiene Zaragoza cómodamente entre centrales. Como digo, nadie presiona. Viene Sangali, qué sentido le da al juego este chico. De nuevo el balón para Diego González. Diego González para Rubo. 100 pases entre centrales acaban de hacer. Rubo manejando. No presiona el Cartagena. Deja jugar, hay que tener calma. Buscar el hueco, Diego González. Diego, ya verás la calma que va a tener Diego en cuanto le presionen ya. Tiene un pelotazo.
1: Una diagonal al córner.
0: Sí. Sangali, este sí que se gusta en la salida. Buena acción de Yardi. Le balón al hueco para que corra Lucas Terrer. ¡Lucas!
1: ¡Se la llevaba!
0: ¡Lucas! ¡Qué potencia física! Este chico ha ganado mucha fuerza en los últimos tiempos.
2: Y vale. De un momento al otro explotó de una porque venía calmado. Y cuando vio que el central de pronto estaba dudoso, se le metió por dentro y casi se la lleva.
0: Minuto 22. Podemos decirlo muy claro. Nadie está echando de menos a Ander Herrera. Se puede vivir sin él. No es un menosprecio.
1: No lo he dicho yo, lo has dicho tú, Adrián.
0: No es, es verdad, pero no es un menosprecio. Es una apreciación hacia sus compañeros.
1: Y eso es, y que al final es un equipo que se ha construido quizás para eso mismo, ¿no? Para que no sean 12, 13 piezas, que sean 16, 17, que cuando uno no está, el que lo suple dé la misma imagen, ¿no? Quizás.
2: Es lo que no hemos tenido mucho tiempo, fondo de armario, porque dependemos de uno o dos jugadores y el resto no aparecen. En esta ocasión vemos que a pesar de la superioridad de Ander Herrera, vemos que los demás mediocampistas que tenemos tampoco se quedan atrás. O sea, tenemos la calidad suficiente como para no depender de un solo jugador.
0: Espectacular la superioridad de Ademo en el medio, pero el Real Zaragoza iba 23 minutos sin anotar un gol y va a sacar una falta desde lejos el Cartagena. La pone Corral, la falta.
1: ¿Quién la ha sacado,
0: chavales? La corta Ademo, de cabeza. Yo lo quitaba ya. Ya ha cumplido, ya ha trabajado hoy suficiente.
1: 100% en
0: ¡qué
1: todo!
0: Bien, Yameli! ¡Qué balón ha metido! ¡Corre, chaval! ¡Corre, Vadillo! ¡En la moto! ¡Brum, brum! ¡La abre! ¡Viene el Zaragoza! ¡Esa galina pone! ¡Vadillo se pasea! ¡La ha pegado al palo! ¡No me lo puedo creer! ¡La que ha tenido Rubén Díez! ¡Espectacular! ¡Ya te iba a cantar el gol! ¡Era más fácil meterla casi que fallarla! ¡Incluso la cruzó bien! ¡Pero el balón pegó en el palo! ¡En la que ha sido una de las mejores jugadas de la temporada! ¡Tres! ¡Podían haber anotado el gol! ¡Le cae al que más fácil la tiene, chicos! ¡Y le ha pegado al palo!
2: Pero tanto va el cántaro el agua hasta que se rompe.
1: El movimiento de Vadillo atacando primer palo, frenándose y tal, increíble.
0: Y otra vez le habían hecho una falta de tarjeta a Vadillo.
1: Sí, pero ahí sigue.
0: Cuidado, viene en velocidad, por ahí no, está Diego González. Espectacular la jugada del Zaragoza. Oye, los mejores minutos del Real Zaragoza en lo que va de temporada, sin duda.
1: De largo.
0: Y veo a Cuello Raso en la realización. Hoy va a ser un gran día, chicos. ¿No lo notáis?
1: Se nota en el ambiente un poquito,
0: sí,
1: ¿verdad?
0: Sí. Vemos a Cuello Raso en la realización televisiva. Bueno, estamos jugando bien. Lo que falta es meter gol. Hemos tenido una ocasión ahora.
1: Uy, espérate.
0: Viene el Cartagena, ya sabemos cómo es esto. ¡La ponen! Pero ahí hay central. Despejando de cabeza, el balón se va a córner.
2: Todavía no.
0: Sí, se saque de esquina para el Cartagena. La que ha tenido Yameli no se puede fallar, ¿eh? Rubén Díez ha tenido una ocasión clarísima para ponernos por delante. Clarísima, chicos.
2: Pero bueno, ya llegará.
0: Va a sacar de esquina, que se toma su calma el Cartagena, ¿eh? Está perdiendo un poquito de tiempo.
1: Tienen que coger algo de oxígeno también. Al final llevan 25 minutos corriendo casi detrás de la pelota, ¿no?
0: Desgaste del Real Zaragoza. Va a poner el Cartagena. Ojo, esto viene con peligro. La saca de cabeza el Zaragoza. Hoy tiene más altura. El tiro del Cartagena no va a ningún lado. Va a las manos de Westerveld, que se hace con el balón. Pide calma. Minuto 25. Pues lo peor, el resultado, amigos. 0-0 en el Iberchapa Estadio.
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0: Vamos, vamos, que la hemos sacado muy bien jugada, pero acaba de tener Cartagena su mejor ocasión. ¿Para dónde Westerveld, que ha salvado el gol del Cartagena en la que ha sido la más clara y la única para el equipo visitante, chicos?
1: Sí, que además hay que tener cuidado porque llegan a cuentagotas, pero ya han venido un centro lateral que hemos regalado, pero han sacado un córner. Ahora este balón también lateral. Ahí en área pequeña es complicado y hay que estar muy atento ahí.
0: Era ocasión clara, la ponían desde un lado por abajo. El remate lo tapó muy bien Westerveld. Buena parada, Miguel Ángel.
2: Pues en ese momento, con todo lo que llevamos como tal.
0: Disculpa que viene el Cartagena en una contra bastante clara. Repliega el Zaragoza con velocidad, la verdad. Pero el Cartagena viene con metros, viene con espacio. Sangali y Ademo, penalti. Para mí hacían un penalti, pero para el árbitro no. No, lo pita, así que mejor.
1: Yo creo que la van a pedir.
0: Estaba muy cerca, igual se ha tirado Da Costa, pero yo creo que si se queda quieto, le hacen penalti. Porque han ido los dos a por él. El árbitro dice que naranjitas, que se ha tirado. Para mí, si se tira, le tiene que sacar a María.
1: Pero yo creo que…
0: Aunque ya no se lleve.
1: Yo creo que el balón ha pasado, defensas de Zaragoza no. La han pedido, ¿no? Sí.
0: Ah, no. Aún no se ha parado el juego.
1: El balón ha pasado, los
0: jugadores. Me imagino que la pedirán.
1: Se han quedado un poco parados y él parecía que avanzaba, ¿no? Entre los dos.
0: Yo creo que van a pedir la revisión de esa jugada que puede ser penalti, porque no sé si ha tocado balón alguien del Real Zaragoza. Va Sangali, va Ademo. Para mí se equivoca Ademo, porque ya Sangali está aguantando al jugador. Al juntarse, tienen que entrar a balón. Se mete entre los dos, le hacen un sándwich. Puede haber penalti. A mí en directo sí me lo había parecido, honestamente. Al árbitro en directo no se lo ha parecido y está dejando jugar. Lo van a revisar. Minuto 28 de partido. Pide revisión en la televisión para el árbitro de este posible penalti a favor del Cartagena. El Real Zaragoza empata a cero frente al Cartagena. Y hay un posible penalti para los visitantes en un partido en el que en esta contra sí que hemos dejado muchos huecos. Nos hemos desorganizado mucho. Y nos han pillado. Han encarado el jugador, encara a Sangali, encara a Demo. Pues a mí es que me parece un penalti de Ademo. Me parece un penalti de Ademo clarísimo. Me lo ha parecido en directo, me lo parece ahora. Sí. Creo que con el partido que llevaba se ha creído capaz de todo. Que Ademo. Sí. Sangali, yo creo que no.
1: Yo creo que es de Sangali.
0: Pues
1: es que
0: esa pierna a mí me parece honestamente penalti de los dos. Pero soy del Zaragoza, así que ojalá no lo pite.
2: Básicamente.
0: El árbitro ha interpretado que no era
1: igual
0: penalti.
1: Igual es de Sangali, esa pierna izquierda de Sangali, yo creo que. A ver.
0: La clave.
1: Es que es de los dos, quizás.
0: Yo veo penalti de los dos. Es un sándwich. Sangali se lleva el caño, ¿verdad?
1: Si no se la pita a uno se lo puede pitar al otro.
0: Me parece hasta espectacular que no lo pite, sinceramente.
2: Ostras, Sangali se lleva el caño y.
1: Es penalti. Es
0: me parece un penalti
2: y
0: como un piano.
2: Penalti.
0: Me parece un penalti
1: bien
0: como
1: lo hace
0: un piano.
1: El de Cartagena, ¿eh? De todas maneras.
0: Veremos el árbitro, hemos estado torpes en esa acción defensiva. Es que
1: si no lo pita es porque ese balón se le va un pelín largo, ¿no?
0: Esto es fútbol de nivel, por mucho que sea la primera ref. Si tú perdonas la ocasión que ha tenido Rubén Díez, es probable que esto te pueda pasar.
1: Nada.
0: Oye, el árbitro es probablemente el mejor árbitro de la historia del fútbol mundial.
1: Pues
0: no,
1: quizás porque se le va un poco larga, ¿eh?
0: No ha pitado penalti, no sé por qué. Dice que no. A ver, si nos ceñimos a la entrada, yo sí que veo penalti.
2: Yo también. Yo la verdad veo el penalti.
1: El contexto, ¿no?
0: Igual se le ha ido muchísimo el balón, que no lo muestra la realización, pero…
1: También es cierto que el árbitro durante todo el partido está dejando jugar bastante.
0: Y es cierto que en directo, esto son las cámaras, en directo lo ha visto en velocidad normal. Y él lo que ha interpretado es que se tira el jugador.
2: Sí. Es que para mí él se deja caer de pronto hacia la pierna de Ademo y ahí es donde el árbitro de pronto cree que no es penalti. Para mí sí lo era. Pero realmente, si el jugador se tira hacia la pierna, o sea, él es el que crea el penalti, pues…
0: A ver, no tenemos muchos planos, ¿vale? Tenemos un plano. Igual desde esa perspectiva parece más de lo que es. Nosotros lo hemos visto todos clarísimo.
1: El árbitro estaba detrás.
0: Pero el árbitro estaba en diagonal cerca en otra perspectiva. Estaba detrás del jugador que encara.
1: Eso es.
0: Y en directo le ha parecido claro que se tiraba. Es que en el acto ha dicho no es.
1: Sí.
0: Y lo ha ido a ver y se ha mantenido.
1: Y al final personalidad, porque en este tipo de acciones todos sabemos que se suele condicionar al árbitro un poco, cambia decisión y el árbitro ha visto y ha dicho vale, había un contacto tal, pero no es suficiente para
0: a ver,
1: penalti.
0: Se ha interpretado piscinas y luego se ha mantenido, porque por mucho que diga la cámara,
1: quizás
0: la
1: ha visto contacto igual, pero no es suficiente, que al final es fútbol, que es un deporte de contacto.
0: Que quizá
1: ha
0: pegado
1: no
0: un saltito antes de ese contacto,
1: claro.
0: Y ya estaba volando. Que no
1: y él lo ha visto mejor que nosotros.
0: Yo lo que digo, que esto siempre lo pienso igual. Si esto no se lo pitan al Zaragoza, yo me quejo. Pero
1: desde
0: igual
1: luego.
0: Es. Pero claro, si lo pienso así, creo que siempre me voy a quejar de que no se la piten al Zaragoza,
1: luego.
0: Claro. En fin, el árbitro, lo que sí que podemos decir es que ha mantenido una línea durante todo el partido bastante continuista. Deja jugar.
1: Sí, sí. Eso a mí me gusta, la verdad.
0: Está jugando el Real Zaragoza desde atrás. La tiene.
2: Ahora, lo importante de eso es que después no se vuelva en contra y no se caliente de pronto un poco el partido, que esperemos que no sea así. Pero por el momento al menos nos salvamos de un penal que de pronto, vuelvo y lo digo, puede ser que el jugador se tiró él mismo hacia la pierna de...
0: Tenemos opiniones en el chat de YouTube de todo tipo. Hay gente que dice que se tira claramente, otros que dicen que no ha habido nada, otros que claramente había contacto, que si hubiera pedido más el penalti se lo pitan seguro. Otro decía, José Miguel, que él no entiende nada porque él hubiera pitado penalti. Pues está claro que tan claro no era, porque aquí hay opiniones de todo tipo. Fuera de juego ahora del Cartagena, eso sí, nos hemos desdibujado un poco desde la acción, ¿no?
1: Yo creo que lo que se habló, ¿no? En la implementación del VAR, que era para entrar en jugadas blancas o negras, que sería, qué parada de Westerveld.
2: Impresionante.
0: Muy buena la parada que hizo anteriormente Westerveld salvando el gol. Pero dos avisos del Cartagena, ¿eh? Hay que tener cuidado porque estamos un poco quizá al abordaje y hemos dejado un par de huecos interesantes a la contra. Y la que tuvo Yameli y Rubén Díez ha sido la más clara del partido, sin duda.
2: Y estamos volviendo a ser dominadores del partido, pero recordemos que el fútbol se gana metiendo goles. Llevamos 176 pases contra 80 del rival y posesión, pases completados, 90% contra un 68% de pases completados de ellos. Posesión para nosotros del 69% contra un 31% de ellos, pero no finalizamos lo que hemos tenido. Entonces, son los goles.
0: Claro, como si nada. El Zaragoza calmando un poco la situación ahora, yo creo. La posición un poquito más larga. entre centrales, esperando a ver si el Cartagena sale, pero el Cartagena tiene la orden de no apretar a nuestra defensa. Nos dejan jugar. En la línea de atrás nos dejan jugar. Cuando queremos contactar con el medio o la delantera, nos presionan. Podía haber falta sobre Vadillo.
1: La pita. Ah, no.
0: El árbitro deja seguir. Sigue el Zaragoza. Está atacando. Puede poner Sangali. Sangali, qué buen pase para Rubén Díez. La pone Rubén Díez. Segundo palo. Muy buena. La ha sacado el portero. Sigue la jugada. Pereira la pone. Balón atrás. La ha puesto con la tibia. Tendrá que empezar Jardí. No sé muy bien dónde está colocado. Y él tampoco. Está en medio centro ahora Jardí. Y balón para Ureña. A ver si volvemos a meternos ahí en ese ritmo de juego, que no les dejamos ni hacer dos pases, vamos generando algo. Zaragoza está bien.
1: Al final lo que hablábamos, ¿no? Esa presión asfixiante, tantos minutos, quizás es muy difícil llevarla. Ahora quizás el Zaragoza ha bajado un poquito el ritmo, recuperar un poco oxígeno y para los últimos 10-12 minutos apretar otra vez, ¿no?
0: Igual estamos teniendo más fútbol, porque tenemos más jugadores de fútbol, pero menos pegada porque no tenemos delantero. Pues sí, Vadillo muy bien en lo que ha tenido, ¿eh?
1: Sí.
0: O sea, nutriendo al equipo muy bien. Ocasiones no ha tenido ninguna.
1: Y Ureña muy bien también, ¿eh? Que en fase defensiva está apretando también cada vez que perdemos el balón. Al lateral suyo no le ha dejado progresar ni una sola vez. De momento, todo el equipo bastante bien, la verdad.
0: Y dice Jorge Alonso que desde el palo de Rubén nos están comiendo la tostada. Y tiene razón. Nos hemos ido un poco desde ese palo del partido. Estamos un poco peor. Aunque ahora la posesión es larga.
2: Pero igual, todo el partido no se puede estar arriba. También se van cansando los jugadores, las jugadas van cambiando. Digamos, dentro de un mismo partido hay varios mini partidillos. Y en este momento le toca un poco al Cartagena para ver si también los atraemos de pronto un poco hacia nuestro arco y podemos correr a la espalda de ellos, que también nos serviría.
0: Pues a grande banda, el Cartagena en campo del Real Zaragoza lo hará Adrián Corral, si no espera la subida de su lateral. Veremos a ver. Pues ha tenido que sacar el balón el portero en el centro de Rubén Díez porque se envenenaba considerablemente. No, corner para el Cartagena.
1: No es mala la de quizás algún tramo de partido no entregar el balón y regalarlo, pero sí dejar que construyan un poco, que adelanten líneas y con Vadillo, Ureña, buscar alguna jugada de que corran esos 30-40 metros a la espalda de centrales, ¿no?
2: Es que
1: solo
2: tenemos...
1: por meter un poquito de miedo a la defensa, ¿no? De rival, que aculen un poco. No sé, entregarle un poquito el balón.
2: Tres delanteros, por así decirlo, muy rápidos. Así que atraerlos un poco a nuestro campo nos podría servir para explotar la velocidad de ellos tres.
0: La pone el Cartagena a primer palo. ¡Ojo que no hemos marcado! ¡Qué ocasión ha tenido el Cartagena! Sí, claro. A punto de anotar de cabeza a Luca en la jugada ensayada. Muy solo en el aclarado, en el primer palo, el jugador del Cartagena. No se nos puede ir el partido a balón parado. Hay que marcar a los rivales. Muy fácil nos pusieron el balón al primer palo, chicos. A punto de marcar.
1: Esa segunda jugada, ¿no? Peina muy solo y entra también al segundo palo muy solo también. O sea,
0: con un acompañante, lo que ha fallado,
1: pero,
0: de cabeza.
1: Uy, es muy clara, ¿eh?
0: Ha rematado mal y menos mal. Luca remató fuera.
1: Pero los dos remates, o sea, la prolongación y el remate, están solos los dos.
2: Eso es falta.
1: O sea, ni siquiera.
0: Falta sobre Vadillo.
1: Alguien le molesta, ¿no? En ese peinada, en ese salto.
2: El Sangali, si no estoy mal, es el que está detrás de él. Pero igual la dejamos pasar en ese tiro de esquina, que es muy peligroso, porque hasta incluso pegar en uno de nuestros propios jugadores la hubiese podido meter.
1: Sí, sí.
2: Entonces hay que estar más pendiente de esas jugadas de balón parado.
1: Es un balón que se ha paseado por el área pequeña, ¿eh?
0: Sí.
1: No lo olvidemos, ¿eh?
0: La tiene el Real Zaragoza, es Jaume Jardí, el que empieza la jugada para atrás con Diego González. Diego, por la izquierda, quiere subir el Zaragoza la pelota por medio de Ureña, que quiere arrancar hacia el medio. Ureña arriesgado y ha perdido la pelota. Ureña, tiene que volver Pereira. Menudo traje nos hemos hecho a nosotros mismos. Qué rápido es Rubén Iranzo en la cobertura. Robó
1: bien.
0: Y bien, sale Ureña ahora con velocidad. Cambia la orientación del juego. Hay peligro. Lleva la jugada Rubén Díez. En la media punta. ¡Qué buena! ¡Qué buena! ¡Vadillo! ¡Se ha tropezado Vadillo! Jardí sigue la jugada de ataque. Era muy clara. Balón al área para que la peine el Cartagena. Estaba para rematar Pereira. La que ha tenido otra vez el Zaragoza. La que ha tenido Vadillo. Menudo pase de Rubén Díez.
1: Creo que la toca el portero lo justo para que se le enrede entre las piernas.
0: Exacto, la roza.
1: Creo, ¿eh?
0: Creo que el portero la roza y eso hace que no consiga marcar, pero ha sido increíble porque ya tenía el balón entre los pies. Solo había que empujarlo a portería vacía y no ha habido manera.
1: Creo que todos hemos visto el pase de Yamelia a derecha y la metió al medio. O sea,
0: una barbaridad.
1: Todos estamos viendo el pase hacia el jugador que está más a la banda, ¿no?
0: No entiendo que no haya jugado Yamelia hasta ahora.
1: ¡Boh!
0: O sea, no lo puedo entender.
1: Tiene que haber algo detrás, alguna molestia, alguna historia.
0: Sí,
1: porque No sé, pero.
0: Molestia la que tenía el entrenador con su posicionamiento, que lo ponía donde no era.
2: No, también es que yo creo que es lo del cambio de posiciones.
0: Viene Ureña, espera que la ponemos al el punto de penalti, se ha vuelto a pasear la pelota.
2: También está lo del cambio de posiciones.
1: ¡Qué bien!
2: Porque para mí, Pau Sanz jugaba mucho más adelante y a Rubén Díez lo estamos viendo más como media punta, un poco más atrás, más pausado. Pau Sanz jugaba como un segundo delantero, entonces de pronto por ahí también va lo del cambio de la posición del equipo, ¿no?
0: Sí. Jorge Menén, un saludo siempre tan ingenioso, dice por el chat: a Vadillo le ha pasado con la pelota lo mismo que a mí cuando me quito los calzoncillos. Claro, cuando te cuesta, ¿no? Que buscas ahí, estás pisando, pero pasitos cortos, pero no. Claro, lo entiendo, es verdad. Sí, ha sido algo así, ese movimiento, ¿no? ¿De dónde está la pelota? Sí. ¿Por qué no puedo? ¡Ay! ¿No puedo empujar la pelota?
1: Ahora la vemos. Fíjate que
0: Jorge Mené, un abrazo fuerte. Me alegro de que estés ahí un día más.
1: Sí, yo creo que sí la toca el portero, ¿no?
0: No sé si la toca o no.
2: No sé si.
0: Pero el pase era medio gol. La velocidad de Vadillo es tremenda, que está volviendo locos a los centrales.
2: No, no toca, fue el salto igual, de Vadillo. No.
0: Sí. Se la lleva, creo, el propio Vadillo, sin querer.
2: Exacto.
0: La pondrá Rubén Díez. Vaya pase le había metido Rubén Díez, que ha fallado una ocasión tremenda. Ahora casi da una asistencia y pone el balón de esquina al punto de penalti. Se queda el balón dentro del área. La ha tocado el Cartagena, córner. Ha dudado en tirar Lucas Terrer con la zurda.
2: Sí, bastante.
0: Tenía tiro claro.
2: Bastante dudo.
1: Yo creo que el ejemplo de Yamelí aquí es que se le ha buscado un sitio en el… ¡Uy!
0: ¡Ojo que saca rápido el Zaragoza Rubén Díez dentro del área! ¡Qué lástima! ¡Qué lástima! Mira cómo baja Vadillo. ¿Cómo corre ahora a ayudar Jardí?
1: ¡Ay, le va a sacar tarjeta por eso! ¡Un 5 contra 1! ¡No, a hombre,
0: María.
1: No! No, hombre, no.
0: Tuvo que hacer falta el Real Zaragoza en el contraataque del Cartagena. De la tarjeta amarilla, Rubén Iranzo, que está firmando otra vez un buen partido, aunque ahora se pasó de frenada. Nos vamos con una pequeña pausa, amigos. ¿Quieres vender un inmueble? 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
0: Bueno, la categoría tiene esto. Un remate de cabeza, con todo a favor. O sea, en la vida todo a favor tenía Da Costa. Le habíamos dejado solísimo. O sea, yo la defensa del Zaragoza no sé muy bien.
2: Qué error.
0: De repente, ¿dónde estaba? Pero no había nadie. ¿Por qué? Porque perdimos la pelota en la salida. Nos la ponen al segundo palo y ha rematado. No se puede rematar peor. O sea, tenía la portería para darle al balón con la frente y la ha peinado y la ha despejado. Literalmente ha despejado el gol el atacante del Cartagena. No
1: es tan clara como la de Yamelí, ¿eh?
0: ¿Es posible que pensara que estaba en el primer palo en vez de en el segundo el atacante?
2: Yo creo que se asustó, nunca se había visto tan solo y por eso la tiró a donde…
1: Es tan clara como la de Yamelí, ¿eh?
0: Es muy clara, es muy clara. Pero es más claro lo mal que lo ha hecho, la verdad. La tiene ahora el Zaragoza intentando filtrar. Ha despejado el portero colombiano. El panita rival. Pelotazo arriba para que cabecee el Real Zaragoza. Podía haber falta. Qué poderío de Rubén, de Rubén Iranzo. Y cómo se ha crecido ahora en esta ocasión. Pero roba Rubén Díez, mete la pierna. Empezará el Real Zaragoza desde atrás por medio de Westerbel, que la había liado en el pase en la acción anterior.
1: Había un malentendimiento, ¿no?
0: Sí.
1: Con González.
2: Ojo con esa jugada.
0: Balón arriba, pelotazo del Real Zaragoza. Hombre, ahora ya quedan 3 minutos. No hace falta que vayamos como locos. Lo que no hemos ganado en 42 no lo perdamos en 3, que nos están ahora pillando un poco con espacios un poco desorganizados, ¿no?
1: Quizás que pite descanso, ajustar esas 4 cositas que ha habido, esas contras en las que hemos sufrido, esos fallos en la salida, pero en líneas generales creo que el Zaragoza está siendo bastante superior. No quiere decir que el Cartagena no haya tenido las suyas, que ha tenido un par.
0: ¡Ahí va! Oye, hacen cosas muy raras estos, sí, ¿eh? Vaya perdido de balón, espérate que atacamos. Rubén Díez, la abre para Jardí, Jardí para Rubén. Va a tirar Rubén con la zurda, ¡fuera! Se marchó por poco el zurdazo de Rubén Díez. Parecía que podía entrar. Se marchó desviado al saque de puerta. Otra ocasión para el Real Zaragoza. Lo que regala el Cartagena. no es normal. Tremendo el regalo, el tiro es muy bueno y, muy de, y se va un poquito desviado de la portería rival. Chicos, otra
1: van
0: ocasión.
1: Van 3 o 4 pérdidas del Cartagena ahí en medio campo, que meten balones ahí por meter quizás, que son peligrosísimas. Lo que no sé es cómo no hemos aprovechado ninguna de esas 3, con clara ventaja además, ¿eh?
0: Porque tenemos poco gol.
1: Sí.
0: Vale. Mira que Rubén Díez es un tío que todos los años mete goles, ¿eh? O sea, para ocupar la posición de medio centro, media punta, siempre anota. El año pasado 5 en segunda división y muchas asistencias.
2: Principalmente yo creo que estamos jugando en cuanto a ataque para Rubén Díez, porque es el que más ha tenido las oportunidades para meterlas, y simplemente por poco, por ejemplo, en la del palo, por pocos centímetros no pudo ser, pero ya llegará.
0: Pues que llegue ya, que minuto 43 y medio, aquí pasa el tiempo y ataca el Cartagena, que también sale a jugar, ¡ay, ay, ay, que la podemos liar! Ha despejado como ha podido Pereira, poco ortodoxo, pero eficaz. Estamos con alguna duda en defensa, con muy poquito nos estaban metiendo en problemas sin hacer nada. Pero nada de nada, ¿eh? Nos lo hacemos solos.
1: Quizás es un equipo que se asemeja a la Antequera en esas ideas claras, pero no con esa precisión que tenía la Antequera,
0: está
1: tanto defensiva.
0: Mil veces peor equipo que la Antequera.
1: Tanto, no, pero las ideas claras dentro de su límite, ¿no? Más fallos defensivos, en ataque están haciendo más fallones.
0: Lo que no puede ser es que te regalen 5 o 6 balones en transición y no los aproveches.
1: Eso es.
0: Y ahora ellos vienen y la quieren poner. Diego González estuvo muy bien, muy rápido al corte, evitando el centro y la saca jugada bien Pereira. Para que el Real Zaragoza pegue el pelotazo, y había falta de Luca, súper absurda, cuando era imposible que Vadillo llegara a ese balón. Así que gracias, falta sobre Vadillo. ¿Cuánto creéis que añadirá el árbitro?
1: 3-4 minutos, yo creo.
0: ¿Tú, Panita?
2: Unos 3 minutos más.
0: Pues yo lo que creo es que voy con el último anuncio y vemos cuánto añade el colegiado.

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1: Dos minutos de añadido, dos minutos quedan en el Iberchapa Estadio. 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Llega el Real Zaragoza, línea de fondo, la pone al punto de penalti. La despeja el Cartagena de cabeza, el balón queda dentro del área. Rubén Díez, tira, tira, tira, tira. Madre del amor hermoso, y está que no quiere entrar. Rebotó en un defensa, el portero estaba en el suelo. Salía rebotado el balón, pero salía muy suave. Y el portero ha conseguido cogerlo antes de que entrara. Rubén Díez no se lo cree. Ese balón se colaba, Miguel Ángel.
2: Yo creo que tantos disparos de Rubén Díez, o sea, alguno le tiene que entrar, en alguno le tiene que... Es que era es muy que claro.
1: Casi se marca en propia el Cartagena con el pie de apoyo. Y han tenido suerte, aunque la jugada estaba invalidada. Saca el portero del Cartagena en largo, Lucho. La gana de cabeza, ahora Rubo. El balón que lo quiere bajar el Cartagena con mucha calidad da Costa, pero lo ha perdido. Otro balón que roba Rubén Díez. Está bien, a mí me parece que está haciendo una gran primera parte Rubén Díez.
2: Todo el equipo del Zaragoza está jugando bastante bien. Los robos de Ademo, la defensa muy bien.
1: Sí, pero hay que conceder menos, que no te han hecho nada, sí, y te han hecho dos o tres ocasiones con la tontería, cuando no te habían hecho ni una jugada.
3: Y Fío que agarraba todos balones, que... Bueno, al final el rival también juega, habrán ajustado algo durante el partido para que no estuviera quizás en esa posición tan favorable, ¿no?, en el mediocampo, porque parecía que estaba jugando con niños, las cosas como son.
1: Ya se ha, sí, ha bajado el pistón. El Real Zaragoza sigue atacando, es Yardí. Yardí levanta la cabeza, busca el centro, puede ser bueno, lo saca Luca, que mide 1,90 y con mucha facilidad despeja con la tibia el saque de banda. ¿Cuánto queda, Miguel Ángel?
2: Quedaría ya... Bueno,
1: 5 segundos.
2: Es la
1: última acción, yo creo. De letras, aquí. La pone Rubo, muy mal. Saque final. De banda, va a pitar el final. El señor colegiado va a pitar el descanso. Nos vamos al vestuario con el resultado raro. De 0 a 0, Cartagena 0, perdón, Real Zaragoza 0, Cartagena 0.
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0: Pues llegamos al descanso. Al descanso en el Ibercaja Estadio. En un partido que acaba 0-0 en la primera mitad. Un partido que ha sido bueno por parte del Real Zaragoza. A mí me ha gustado. Sí que es verdad que tenemos que mejorar algunos detallitos para llevárnoslo. Uno es la puntería. Otro es no permitir tantos espacios, no volvernos locos por la falta de puntería y conceder a alguna ocasión un poco evitable, podemos decir. Aunque errores cometen todos los equipos. El Real Zaragoza, para mí, ha jugado mejor que otros días, ha encontrado el camino del ataque, ha salido a la contra con velocidad, ha hecho muy buena presión, pero nos sigue faltando puntería. El otro día tuvimos mucha, Jaume Jardí especialmente, hoy estamos teniendo menos. Miguel Ángel, ¿cuál es tu análisis?
1: Pues a ver, yo creo que estamos jugando bastante bien. No sé qué tanto nos faltará ese 9 de área, porque realmente lo que nos falta es arriba, porque en posesión de balón estamos bastante bien. Los pases maravillosos, cortes, de pronto ese hubo 5-10 minutos en la que la defensa se desconcentró un poco, pero en líneas generales estamos bastante bien. O sea, siento que la victoria llegará pronto.
0: Hemos tenido, eso sí, ocasiones que tenemos que acostumbrarnos a anotar. La que tiene Vadillo es muy clara, la que tiene Rubén Díez es muy clara. Esa hay que meterla, si no acabaremos llorando, por supuesto, como nos pasó en Tarragona.
1: A ver, ya precisamente como nos pasó en Tarragona, tuvimos mayor posesión, tuvimos más ocasiones. De hecho, terminamos con 17 ocasiones nosotros contra 4 del Tarragona y vimos cómo resultó el partido. Entonces, lo que necesitamos es meter el balón. Ese último toque para poder meter ese gol que es lo que nos falta, porque de resto en pases, 262 pases, el 90% de los pases completados, estamos muy bien, nos falta ese último toque.
0: Estáis obsesionados, ¿eh? Ahora mismo con un tema en el canal de YouTube de Antena Aragón. Está el chat revolucionado poniendo sus mensajes. Poned vuestras opiniones sobre lo que ha sido la primera parte y si haríais sustituciones. ¿Y con qué está revolucionada la gente del zaragocismo? Pues con el parecido de Rubén Díez con Nicolas Cage. Así es nuestra audiencia. Van con el tema del partido y luego temas paralelos. Esos son los mensajes que estoy leyendo.

0: Vadillo está de pronto teniendo mejores entradas de lo que hacía Pau Sanz. Y ojo que yo soy fan de Pau Sanz, ¿no?
1: A ver, que mete el entrenador en la segunda mitad si es que hacemos algún cambio y si es que hacen falta. ¿Tú qué piensas? ¿Meterías algún cambio ahora en el descanso?
0: De pronto, es que me hace falta esa punta del ataque, ese que meta el último toquecito. Pero también, ¿a quién sacaría? Si es que todos me están pareciendo que están jugando
1: Hombre,
0: bastante bien.
1: puedes meter un 9 por
0: Sí,
1: eso
0: sí.
1: de pensar en el gol, por
0: Claro,
1: ejemplo.
0: pero ¿a quién sacas?
1: Pues o Espiau
0: No,
1: o
0: no, no.
1: Delgado.
0: Me refiero a
1: ¿A
0: quién
1: quién
0: sacas de los que
1: quitas?
0: estás jugando, exacto.
1: Yo a Ureña, claramente. A ver, no lo haría, ¿eh? Ahora yo no haría cambios porque no puedo venir aquí a decir que me está gustando mucho el Real Zaragoza o que me parece que ha hecho buena primera parte y luego meter 3 cambios. Creo que el equipo ahora mismo no necesita una sustitución. Necesita seguir en la misma línea y tener un poquito más de puntería. Pero con el transcurso del partido, ¿te apetecería algo? ¿Tienes ganas de ver algo? ¿Crees que podemos cambiar algo? Yo qué sé, meter dos delanteros en un momento dado, alguna situación así.
0: Yo creo que principalmente también sería el cambio por Ureña, pero vuelvo y lo digo, o sea, en el mediocampo no tocaría nada porque esos tres me parece que están haciendo bastante buen trabajo. En las bandas, de pronto Ureña sí para meter a Vadillo por ahí y tener un 9 de área, y de pronto darle la oportunidad de más minutos a Edu Espiau, y porque Delgado también me gusta bastante, pero hombre, para ver de pronto un otro jugador, otro que no ha tenido mucho tiempo y aún así metió un gol.
1: Javi, ¿qué te ha parecido a ti la primera parte?
2: Yo creo que es una buenísima primera parte del Real Zaragoza, con las ideas claras, con eso que no terminamos de entender, ese jugar sin delantero centro, que Vadillo creo que lo ha hecho muy bien, moviéndose mucho entre centrales, sin una marca fija, ¿no? Creo que no va a haber cambios en el descanso, como mucho habrá cuatro ajustes, sobre todo en defensa, por esas pérdidas que hemos tenido, que el rival ha tenido ocasiones claras.
1: Eso hay que pulirlo, ¿eh?
2: Yo creo que son
1: Imprescindible.
2: más esos ajustes y conociendo a Ibai, creo que va a ajustar eso a nivel defensivo. Y también vas a ver que el rival va a intentar hacer algo para suplir los errores que ellos mismos han cometido. Entonces, creo que va a dar esa charla de descanso orientada a lo que cree que los rivales van a cambiar, sobre todo creo que poblarán un poquito más el medio campo. No sé si para esa salida de balón meter algún centrocampista más, sobre todo por esas pérdidas que han cometido que nos han dejado a campo abierto 2 para 2, 3 para 3. Pero yo creo que la línea del Real Zaragoza es más o menos seguir, ajustar un poquito, sobre todo a nivel defensivo, y conforme avance el segundo tiempo, pues lo que hablas, ¿no? Meter quizás a Espiau, que es un jugador más.
1: Sí, Espiau
2: Espiau, perdón,
1: de
2: que es
1: más de nueve.
2: más 9 de área, ¿no? Para fijar quizás más centrales y demás y colgar más balones, ¿no? Como el otro día que marca el gol. Quizás para los últimos 20, 25 minutos no me vendría mal ese chico para quizás acular un poquito más al rival, ¿no?
1: Ahora, nada de nada, ningún cambio. ¿No meterías
2: No,
1: ningún cambio ahora,
2: de
1: nada de
2: momento
1: nada?
2: no. Ajustar, ya te digo, ajustar un poquito en defensa y lo demás me está gustando bastante el Real Zaragoza hoy, ¿eh?
1: Yo lo que me sorprende un poco es que los dos digáis Espiau en vez de Delgado, que ha sido el delantero titular.
2: No, yo porque quizás es un delantero más fijador de centrales, más de área, más grandote,
1: Más
2: ¿no? Más.
1: estático.
2: Sí, Delgado es más móvil, es más guerrero, por así decir, ¿no? Cualquiera de los dos me valdría, ¿eh? O sea, Delgado es verdad que me parece más futbolista, que tiene más cositas, pero no quiere decir que Espiao no pueda entrar antes que Delgado, ¿eh?
1: Vamos con mensajitos en ese canal de YouTube de Antena Aragón en directo. En YouTube, en la retransmisión, estáis poniendo vuestras opiniones como André Ducros, que dice: Espiau no va a molestar en el partido.
2: No, no.
1: Interesante ese comentario.
0: No sé para quién será.
1: Decía Carlos Fuertes: tiene que ajustar a Pereira a su lateral y que se deje de meterlo por dentro. Decía Blanca: hemos perdido muchas ocasiones, vamos a sufrir. Es Fainer, decía: Ureña fuera y que salga Delgado. Mira, ese cambio yo también decía que durante el partido quizá lo vería.
2: Sí,
1: José.
2: y tirar a Vadillo a banda, ¿no? Sí.
1: Sí, eso es. José Miguel Durán, quizás hoy era el día de Joaquín. Carlos VMB, el concepto de juego está bien, luego la calidad es la que hay. Y si además no tienes delantero en el día de hoy, pues eso. Dice Miguel Fuertes: con Sangali tiene que salir Espiau. Fran, a ganar y a ganar, decía Jorge González. Yo esperaría como mucho 15 minutos y metería un delantero. Hay que ganar, no podemos especular. José Antonio Gariburo: ¿cuánto echamos en falta, Ander? Pues yo fíjate que no lo he echado en falta. Me parece que el medio del

0: campo ha estado bien. ¿Qué os ha parecido?
1: En el medio del campo, la verdad, me parece que está perfecto. Para mí, lo único que hay que cambiar es arriba. Bueno, ni cambiar. De pronto, en el dibujo, modificar un poco, no sé. O sea, ajustar algo, el último disparo.
0: Ander Herrera, ¿lo estás echando de menos, Javi?
2: La verdad que no. Me parece que, sinceramente, es los 45 minutos donde el Real Zaragoza ha estado mejor en el medio campo en lo que va de temporada. Te diría, ¿eh? Quizás algún tramo de otros partidos, como el del Nástic, estuvimos mejor, pero es que el Amadou este, macho, es que es una bestia, ¿eh?
0: Va el Real Zaragoza a salir ahora al terreno de juego. Ya lo hace alguno de portero suplente. Ya lo hace Arnach. Vemos a los suplentes saliendo hacia el banquillo. Están demorándose bastante los jugadores en salir. Es verdad que en esta categoría se lo toman con mucha más calma, ¿eh? Lo de iniciar los partidos, lo de acabarlos. En plan, pues si no nos está viendo nadie, pues todo el zaragocismo se está viendo y la gente de Cartagena, por supuesto que también. Decía Antonio Casas, este partido no lo podemos perder, el Cartagena es muy malo y por ahora yo no quitaba a nadie. A mí el Cartagena me ha parecido un equipo muy flojo, la verdad. Sí, me parece que es un equipo que nos ha regalado muchas ocasiones de ataque.
2: Aún regalándonos ocasiones de ataque, han tenido 2-3 ocasiones claras de gol. Las cosas como son, esa jugada del penalti, ese remate franco de cabeza, ese otro remate con el pie que sale muy bien Westerveld, esa jugada de córner que peina en el primer palo y un tío remata solo en el segundo que la tira fuera también. Nos han metido más miedo de que yo creo que pensamos, ¿eh? Con poquito, ¿eh? Con poquito.
0: Sí, claro, jugando muy, muy directo, también por los
2: desajustes y aprovechando nuestros, los errores nuestros, defensivos.
0: Pero también yo no me olvido de todos los pases que han fallado en zona de creación de forma absurda, el medio del campo no ha existido, no han hecho una posesión larga en todo el partido, o sea, tampoco...
2: Sin hacer nada han tenido 3 claras de gol, ¿eh? Sin hacer nada, ¿eh?
1: Es que recordemos es que así fue el partido del Nástic, que lo dominamos y
2: esta
1: no...
2: categoría...
1: El partido del Nástic lo dominamos, no nos dieron miedo casi en nada porque llegaron 4 veces y nos metieron 2 goles. Entonces es básicamente eso que es la primera federación donde de pronto hay que aprovechar en las que tienes. Más que el jugar bien, más que estés manejando el partido, hay que aprovechar lo que tienes ahí y meter los goles. No hay más.
0: José Miguel Hernández dice que es una primera parte desaprovechada porque el Real Zaragoza le está gustando, pero le está faltando definición. Miguel Ángel Tramullas, ahora se vio lo que se tenía en el banquillo con 10. Muy mala suerte, pero el Real Zaragoza tiene bastante profundidad. Enrique, menos mal que os oigo a vosotros. Qué sabia decisión, Enrique, macho. Tú eres un tipo listo, ¿eh? Enrique, muy bien, muy bien. Te lo agradezco mucho. Jorge Aldea Navarro dice: no puede fallar Vadillo esa ocasión. Decía Javier ese: hoy Jardín nada de nada, hoy le toca destacar un poco a Rubén Díez. Esto en los buenos equipos sucede, ¿no? Que unos días unos funcionan y otros son otros. En los malos equipos no funciona nadie, que es lo que nos pasaba el año pasado.
1: El año pasado dependíamos de un solo jugador o de dos que de un momento al otro comenzaban a brillar. Este año siento yo que estamos mucho mejor en eso. Tenemos más fondo de armario, por así decirlo.
0: Hay gente también pidiendo a Saidú, lo que no sé dónde lo ubicarían. ¿En la posición de Rubén Díez? ¿En la media punta? ¿Como el otro día?
2: O por Terrer, ¿no? Y que sea un chico que dé ese pasito adelante para esa presión más adelantada, ¿no? El otro día jugó también un poquito adelantado, sobre todo para esa presión de salida del rival. Bueno, quizás sea un cambio que veamos. Ahora mismo yo no lo haría. Yo mantendría el 11 como está, mínimo 10 minutitos. Y a partir de ahí ver cómo está planteado el Cartagena, qué cambios han hecho ellos, qué ajustes han hecho ellos y en torno a eso crecer como equipo, ¿no? Durante el segundo tiempo.
0: Pues no va a comenzar la segunda parte porque hay algún tipo de incidente.
2: Sí, algo pasa, ¿no?
0: No sé si en la grada médico, o médico yo, o tal, pero el árbitro le dice a los jugadores que se van a calentar, a pelotear porque va a estar parado el partido un tiempo, lo que nos faltaba ya.
1: No, y salieron con un botiquín y todo, entonces me imagino que es algo en la grada, algo más médico. Pero bueno, esperemos que todo esté bien y que podamos comenzar el partido lo antes posible.
0: Decía André Ducros, pulgarcito arriba, qué buena compañía sois todos los findes. Oye, qué cosas más bonitas me decís, de verdad, André. Así hay que ganar, ¿eh? Como luego perdamos, nos vamos a ir tristes. Os digo, vaya compañía me hacéis. Me lo dirá enfadado al final del partido. A ver si ganamos y también, importante, a ver si jugamos. El árbitro, ¿qué os parece el árbitro? O sea, su aspecto, su manera de manifestarse y hablar.
2: Yo creo que muy bien, ¿no? Es un chico que lleva el partido a su manera, que no se le ha ido, ha sido valiente en algunas decisiones, como la de la jugada polémica esta del penalti, ¿no? Que en directo todos hemos visto penalti, ha dicho que no, ha ido a verla y ha mantenido su decisión. Que haya habido contacto, no lo pongo en duda. Y creo que ha sido valiente por decir no todos los contactos son penalti y pues ya está. Y mantiene y yo creo que está llevando muy bien el partido, la verdad.
0: Está. José Miguel Durán, saludos desde Luxemburgo. También me hacéis muy buena compañía. Te mando un abrazo muy fuerte, hombre, claro que sí. Carlos Muela, hoy puede ser un buen día para que juegue Pinilla. Pues abres otro melón ahí. ¿Qué pensáis sobre este mensaje?
1: Pinilla, pero ¿por quién? Porque...
2: quizás por Jardí, ¿no? Que está más desaparecido, ¿no? O...
0: no sé. No lo van a ver tus ojos eso.
2: No, no, digo sí. Quizás, ¿eh? Por eso he dicho quizás. Porque quizás no es... de los de arriba es el que menos está hoy siendo incisivo, ¿no?
1: Pero para mí el cambio que de pronto haría sería el de Ureña por Delgado o Edu Espiau. Sería el único realmente que podría hacer en ese momento.
0: El árbitro lo habéis puesto muy arriba, pero un poco canis y parece también, ¿eh? Ahora
2: que me fijo. Bueno, no nos metemos en el aspecto. Yo me meto en su forma de arbitral. Me meto...
0: Hombre, todo bailado, chaval. Todo bailado. Es un juez. Pita el juez. Y saca de medio. El Cartagena comienza la segunda parte cuando saludamos, porque nos lo manda Indra Mari. Saludad a Cristina, que os sigue y hoy está dando a luz a un nuevo zaragocista. Vamos, otro peque abonado. Otro peque abonado. Más dinero para el bolsillo de Forcén. Enhorabuena, enhorabuena. De corazón, Cristina. Que tengas un feliz parto. Bueno, ya me entiendes. Que sea lo menos doloroso posible.
2: Otro enfermo para la causa.
0: Que todo vaya bien, salga todo el mundo sano dentro de lo posible, porque si sale zaragocista el niño ya viene un poco torcida la cosa. O sea, puede salir sano, pero no cuerdo. Que vaya todo muy bien.
2: Ni más
0: ni menos. Y te dedicamos a ese bebé el golazo que vamos a marcar hoy. Espero. La pone el Cartagena, espera que no se lo dedicamos. ¡Tira el Cartagena fuera! No dedicamos goles porque se va el balón. Desviado la tuvo. Esto es lo que hay que evitar. Esto es lo que hay que evitar.
2: Y un balón de tres cuartos
0: no,
2: área,
0: no puede ser que un centro desde medio campo te cause un remate de casi gol.
2: Con el pie, además. No, o sea,
0: es que Pereira, bolera, Pereira.
2: Que no es de cabeza, ni es forzado, ni nada. No.
0: O Pereira o Diego tienen que marcar. Uf. Y en este caso diría que Diego es el que falla. No está bien posicionado. El centro es muy bueno y a punto de marcar el Cartagena en el minuto uno. Esto es lo que hay que evitar.
2: Quizá ese centro se lo come un poco, ¿no?
1: No, y segunda vez que nos llegan como en el hacia el segundo palo, como entre el defensa central y el lateral, porque el cabezazo en el que el jugador estaba solo también llegó en algo parecido, donde estaba el central, pero el lateral no apareció por ningún lado.
0: Vemos cómo Ureña iba a la ayuda con Ademo. Ademo hacía la falta, Ureña recuperaba, pero el árbitro había invalidado la acción. No podía continuar la jugada Ureña, sacará falta. El Cartagena muy lejana, pero la van a poner. Y desde que nos marcó gol sin Ambakis, vivo traumado, con una cantidad de traumas. Desde que nos marcó gol sin Ambakis, Ibai ha lanzado en las faltas laterales la defensa muy, muy, muy, muy lejos del área. Ahora la va a poner el Cartagena. Y eso te obliga, siendo tú el equipo atacante, a hacer un doble toque. No la puedes poner directa para rematar. Ya tiene que peinar a alguien o lo que sea para... llegar, mandar el balón a situación de remate.
2: Sí, hay muchos metros hasta el área, el balón vuela mucho, pero al final pues hay muchos metros, tiene que venir muy llovido para que pueda ser rematable. Bueno, es una acción defensiva que, bueno, es una forma de intentar mitigar esos que quizás es un debe, ¿no?, del equipo, esos balones parados.
0: Nos manda Acar 72, saludos desde Bogotá, mira.
1: Colombiano.
0: ¿Has estado en Bogotá?
1: Claro que sí, allá trabajé mucho tiempo, estudié varias carreritas.
0: Viene por la derecha el Cartagena, ahora me cuentas, no me cuentes. ¡Ay, ay, ay! El centro se pasea, no llega a rematar el Cartagena, el balón a la otra banda. Y prolonga, vaya. Uy, caño, nos hemos llevado ahora, se lo llevo Sangali. Sigue la jugada del Cartagena, ha salido mucho más enchufado el Cartagena, que en la primera mitad. Mucho más ofensivo, mucho más enchufado y muy buena jugada ahora del Cartagena. Da Costa, este tiene fútbol, Da Costa la pone, el balón es peligroso, córner. Corner de Rubo. Despejó el central del Zaragoza. Ha salido mejor el Cartagena. De hecho, para mí ha salido mejor que en todo lo que ha hecho en la primera parte.
2: Sí, estos primeros minutos quizás es cuando ha dado ese pasito adelante, ¿no? De querer un poquito el balón, querer buscar la portería rival. Uf, vaya caña.
0: Y decía José Antonio que lo de Ander era broma, que estamos jugando mejor sin él. Que deje de ser titular y quitar oportunidades a los jóvenes, decía.
2: No, tampoco es eso, ¿no? Pero bueno.
0: La va a poner Adrián Corral con pierna izquierda, el jugador del Cartagena. La pone Adrián Corral, primer palo, el balón es bueno, la despeja el Real Zaragoza bien de cabeza, aunque el balón es rechazo. Madre mía, este jugador que highlights está dejando. ¡Ha perdido el balón! ¡Es muy rápido! ¡Se tiene que ir! ¡Se tiene que ir, señoras y señores! ¡Se va! ¡Se va! ¡Se va! ¡Se va! ¡Se va expulsado por una entrada criminal! Después de una jugada lamentable, cuesta creer que Bondo sea futbolista si ves el partido de hoy. Parece que se le han colado al Cartagena. Parece un suplantador de identidad.
2: Es una entrada
0: criminal. Y ahora vamos en serio.
2: Es criminal. Es
0: ha
2: criminal.
0: Podido reventar a Vadillo.
2: Es criminal la entrada,
0: Me da miedo porque le duele mucho.
2: Escucha, es criminal la entrada, Es para uno.
0: Honestamente, ¿qué ha pasado? Bondo hace el ridículo más espantoso.
1: Yo digo
0: controla
1: que
0: un balón que es indigno, que una Levín te lo controla mejor. La pierde. Vadillo sale como una bala. Se va. Bondo ni se lo piensa. Uy. Le caza por detrás de forma criminal al tobillo. Es roja clarísima. Viene el árbitro. Que le tienen que caer 5 partidos.
2: Ostras, eso es criminal,
0: O sea, tú puedes hacer una falta y pegar un patadón.
2: Mira. Ostras.
0: Pero es que le pilla el pie de apoyo con las dos piernas.
2: ¿Dónde vas?
0: Y a ver si no le ha roto tibia peroné, si el tendón está bien, el tobillo, porque lo ha podido reventar. Hay muchos jugadores del Cartagena que el gesto que han hecho es
2: de
0: qué cojones haces.
2: La podían haber pedido para que no fuera roja.
0: Compañeros suyos que se han...
2: La podían pedir para que no fuera roja y no la van a pedir. Es clarísimo.
0: Yo no creo que la pidan, ¿eh?
2: Es clarísimo.
0: Porque queda toda la segunda mitad y gastas la oportunidad de revisarla.
2: O sea, la podían haber pedido porque al final te quedas para no quedar 40 minutos con uno menos, pero es que es tan clara que no la van a pedir.
1: Es caro pedirla.
2: Es que no la van a pedir. Es clarísima.
0: Una roja como un piano. Que ha habido jugadores del Cartagena que han hecho el gesto como de desesperación de tío, ¿qué haces?
2: Sí, sí.
0: Porque te puedes expulsar de una forma y de otra. Ha sido escandaloso.
2: O sea, esta te pilla en el minuto 85, lo cuelgas y oye, a defender y ya está.
0: Le puede reventar el tobillo de mala manera.
2: Ostras, esa entrada. Ha sido criminal,
0: Espero que no la haya lesionado, porque se ha pasado.
2: Parece que se ha levantado, pero ostras.
0: Espero que no esté lesionado Vadillo.
2: Ahora
0: que
2: con bien. Un jugador más tantos minutos.
0: Escucha, esto me lo hace a mí, me tiro un mes en cama, Vadillo, porque tiene 20 años y lo ha aguantado. Yardí, balón, tres cuartos. Vamos con uno más. Viene Pereira, pierna izquierda, el balón a la izquierda. Llega el Real Zaragoza, arranca Ureña con velocidad. Se va. La pone, picadita, el remate.
2: ¡Gol!
0: ¡Gol!
2: ¡Yardí!
0: ¡Del Real Zaragoza! ¡Jaume Yardí! ¡JJ! ¡También! Aparte de zurda, tiene testa y con la cabeza para defender la integridad física de Vadillo. Marca el Zaragoza después de ver la expulsión el Cartagena en la primera acción que hemos tenido. Hemos enchufado, señoras y señores. A los buenos se les paga eso por esto. No había hecho nada. Aparece una vez y conecta el remate de cabeza sin ser su especialidad, como había que conectarlo. Gol del Real Zaragoza. Ha sido un golazo. 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
0: Qué jugadón en el gol, chicos, de Ureña, que entrega medio gol a Yardí. Se va de dos, con bicicleta incluida dentro del área, la pone muy bien. Muy buena jugada de Ureña, una jugada diferencial.
1: Y por poco Sangali que estorba en la jugada, pero fue perfecto la entrada de Jaume Yardí desde atrás para meter ese gol. Y es lo que necesita, una jugada para poder cambiar el partido.
0: Muy buena jugada de Ureña, ha sido así, sí, ha sido desequilibrante. Es lo que se le pide a un extremo, ¿no? Que se vaya de su marca, que encare y se marche.
2: Eso es.
0: Que se atreva. Y luego el centro es perfecto, ¿eh? Como bien decís, había dos para remate ahí.
1: Sí.
0: La puso donde hace daño. Y bueno, la acción anterior, recordemos, el Cartagena se queda con uno menos por una acción de Bongo, bueno, criminal, sobre Vadillo. Se marchó expulsado el peor jugador para mí del Cartagena. Jugador malísimo, ¿eh? Me ha parecido malísimo, sinceramente.
1: Que creo que fue el que perdió muchos balones, que los tiraba al centro del área y los recuperaba el Zaragoza. Entonces, sí, ya se veía venir que no era el mejor jugador del Cartagena.
2: O una de dos, o ha tenido el peor día de su vida, o es un jugadorcito del montón, ¿no? Tirando a
0: jugar al montón malo. Para mí, ha ido con el Real Zaragoza hoy, ¿eh? O sea, para mí el más flojo del Cartagena de largo en el partido. Y luego se ha cargado el partido de algún modo con esa roja. Vale que la hayas perdido.
2: Además que el Cartagena había hecho un inicio de segundo tiempo bueno, además, ¿eh? O sea,
1: buenísimo,
2: lo que no había hecho en el primer tiempo lo estaba haciendo en el segundo. Y de repente, pues, todo el plan de que han arreado, que han armado en el descanso, se va por tierra.
0: La tiene el Real Zaragoza. Ahora vamos a ser dominadores del balón. Yo creo que hay que tener mucha paciencia. Que salgan si quieren. Paciencia, ya encontraremos el camino al gol o la ocasión, pero sobre todo dejar detrás de balón 3-4 jugadores para que no nos genere una contra ni con juego directo.
2: Sí, eso es.
0: Tú eres entrenador.
2: Yo soy
0: un cobarde.
2: Ellos viendo cómo ha sido el primer tiempo y lo que ha pasado en este inicio. Espérate.
1: No.
2: Creo que ellos ahora van a estar recogiditos, sabiendo que el resultado sigue siendo corto, e intentar coger alguna contra, algún balón parado, alguna cosita. Para intentar.
0: ¡Ay, qué tagonazo de Yardi! Perdóname, pero es que estoy viendo arte. La tiene Lucas Terrer para Vadillo. Vadillo quería filtrar. Vadillo está cansado. Bueno, Vadillo está cansado. Le han metido de leches todo el partido. La verdad, le han pegado. Vea, Vadillo un montón en el partido. ¡Y qué robo el Zaragoza! Señor colegiado, es imposible que usted haya visto falta.
2: Quizás la primera, ¿no?
0: En esa acción. Lucas Terrer está flipando. Dice: pues yo no he tocado a nadie. A María para Yameli. Para Rubén Díez.
2: Quizás la anterior, ¿no? Porque el que toca balón.
0: Creo que le da un toquecito Rubén Díez justo antes de que le robe el balón Lucas Terrer. A María para Rubén Díez, que le puede suponer marcharse del partido, ¿eh? Sí, calienta un jugador del Zaragoza.
1: No creo, de momento. Y viendo los que estaban calentando también del Cartagena, estaba Rubén Serrano, por ejemplo. Hay defensas. Sí. O sea, sé que puede haber cambio de la figura también del Cartagena. Uf. Para meter más defensa.
0: Va a salir el 9, va a salir el 20, mejor dicho, Delgado. Se retirará, yo creo que se va a retirar Vadillo para que no lo maten. De verdad.
1: Para que no le bajen las piernas.
0: ¡Ay, va! ¡Qué despeje de Diego González! Hoy no es su día, ¿eh? Mira, Rubo, cómo pide aplausos para Diego González sabiendo que hoy no está bien.
1: Pero ojo, porque ni el bien ni el mal de Diego González es tan malo como Tachi.
2: Es de Rubén Díaz.
0: Decía Ostifina, cada vez que se diga chupito en la retransmisión, o sea, cada vez que se diga diferencial en la retransmisión, chupito, me parece muy bien y por eso lo había dicho. Raúl Prada nos mandaba un corazón zaragocista y celebraba el gol. Vamos, decía, teníamos ahí un mensaje muy interesante. Este, desde Santa Cruz, decía José Borruey de La Palma, apoyando al Real Zaragoza y siguiendo vuestra narración. Abrazo fuerte, nos escucháis desde todos lados. Viva el Zaragoza, decía Elías, viva. La pondrá el Cartagena, tengo miedo. Minuto 57, la pone el Cartagena al balón, abierto, cuidado. La despejó bien, ya vi, hay falta en ataque, clara. La pide Rubén Díez, no se la conceden. Pues nada, pues salimos corriendo en velocidad. No sé si será Ureña o Vadillo. Fíjate ahora en la carrera esta de Ureña. No sé si será Ureña sustituido.
2: Yo creo que están los dos ya casi en la reserva, ¿eh? Y llevamos ni 60 minutos.
0: A ver quién se va, creo que va a ser Vadillo.
1: Ya habíamos hablado.
0: Va a salir Delgado, se va a ir Vadillo. Por la cara que tiene, lo digo, ¿eh? No sé. A ver qué ocurre, a ver qué inventa el míster.
2: ¿Qué? ¿Pereira?
0: ¿Pereira por Delgado?
2: ¿Eh?
0: No, ese es el 18. Hay doble cambio.
2: Se
0: prepara Escudero para salir.
2: Vale.
0: Escudero por Pereira y Yameli por Delgado. Quita Yameli con amarilla.
2: Quizás por la amarilla, ¿no?
0: Yo creo que igual mete. No creo que meta un 4-4-2. Creo que meterá
2: a Ureña o Vadillo un poco ahí por detrás, ¿no? Uno de esos dos, un poquito por detrás.
0: Se retira Rubén Díez, se retira Pereira. A mí Pereira hoy no me ha gustado. Considero que en defensa ha estado flojito. Rubén Díez me ha gustado mucho. Chicos, ¿qué pensáis?
2: Lo mismo. Quizás no ha sido el mejor partido de Pereira, obviamente, pero quizás de todo el equipo es el que menos ha mostrado, ¿no? Y Rubén Díez, partidazo. Díez o Díaz, ahora no lo sé. Yo siempre me acostumbro a llamarlo Yameli, perdón.
0: ¿Qué os parecen los cambios? ¿Qué te parecen los cambios, Miguel Ángel? Ureña a la media punta, Vadillo banda izquierda, arriba Delgado.
1: A ver, me preocupa que Escudero se meta mucho en el mediocampo y no vuelva a tiempo. es lo único que me preocupa. De resto sabemos el fútbol que tienen sus pies, así que me parece bastante bueno.
0: Espera, que cuando la cogiste… Intentaba Vadillo para Delgado, se ha crecido. Vadillo ya cansado. Escudero yo creo que es más listo defendiendo y que pierde menos la posición si quiere.
1: Sí, si claro. Quiere. Y sabemos el fútbol que tiene. Es lo, a lo que me refiero, que no se suba mucho porque defendiendo es muy bueno, pero no tiene tanta velocidad como Pereira. Así que se enfoque en su faceta defensiva. Y adelante Delgado era lo que pedían. Bueno, al menos.
0: ¡Ay, ¡Ademo! ¡Ademo!
2: Se ríe,
0: Tony Villa, casi te lo llevas a casa. Menudo placaje le han hecho a Ademo.
2: Escucha, increíble. Y se ríe como diciendo, pero ¿cómo pitas eso? Es la única manera de quitarle la pelota a este tío.
0: Ojalá el árbitro le hubiera protestado, ¿eh? ¿Pero qué pitas? Le ha hecho un placaje, se le va la pinza a Tony Villa. El Cartagena hace entradas de vez en cuando raritas, ¿eh, chicos? Se les va, se les cruza un poquito ahí. Roja, vio el Cartagena, está con uno menos. La tiene el Zaragoza. Ya está Escudero jugando en medio centro, media punta, de todo menos de lateral. Miradlo. ¿Lo veis? Mira a Escudero, ¿cómo
2: sí,
0: se va?
2: Yo creo que al final es un jugador que antiguamente, cuando era más joven, quizás sí tenía esa profundidad, ¿no? En el lateral.
0: Escuchad, mira dónde está, que me estás contando, Javier.
2: No, por eso, y hoy en día, como quizás ya no tenga
0: está
2: esa chispa.
0: Está de media punta, espérate que va a meter gol. ¡De delantero! ¡Ataca el Zaragoza! ¡Es Vadillo!
2: ¡Dáselo!
0: ¡Vadillo la pone! Oye, pero qué mala intención llevaba Vadillo. Hay que reconocer, Vadillo estuvo muy chupón en esta acción.
1: Pero nuevamente, o sea, estamos con tres defensas básicamente y Escudero metiéndose en el mediocampo casi que a meter el gol porque iba camino a la portería.
2: Hay que acostumbrarse a laterales por el centro, que eso es el fútbol de actual y cada vez se ve mucho más. Y a mí no me termina, ¿eh? Pero se ve cada vez más. Guardiola, que ha hecho mucho daño.
0: Por la izquierda Escudero, está desatado, Yo de mayor quería ser, de pequeño quería ser delantero y lo voy a cumplir de mayor. Me da igual lo que me diga el entrenador. Míralo, presionando en la media.
2: Míralo.
0: Se ha vuelto loco, ha jugado. Le pita falta el árbitro.
2: Bueno, faltita,
0: Como siga jugando Sobi, va a durar 5 minutos, Porque juega de todo. Estoy flipando. ¿Cómo ha salido Escudero de
2: jugador total, nunca mejor dicho.
0: Pero con la tontería, que lleva un par de jugadas metiendo atrás al Cartagena,
2: Sí.
0: Malo será que nos roben la pelota, también te digo, porque va a haber ahí una plaza de toros. Doble cambio en el Cartagena. Y va a entrar Alex Guti y va a entrar Perejo. Se retira Mar Jurado con amarilla, esperado. Yo creo que al central también lo va a quitar, porque lleva también tarjeta, que sea el mejor de la defensa.
2: Se va Tony Villa.
1: Pues Tony Villa del placaje.
0: Está fuerte Alex Guti, Y se va Tony Villa por Perejón arriba. ¿No va a quitar al central? ¿No hace tres cambios? Bueno, pues habría que atacar esa posición. Ya ha hecho un par de faltas llevando amarilla. El central va. Y Manol, el 5, vamos.
2: Sí, además buscarlo porque también se le está viendo un poquito incómodo, ¿no?
0: Y lento.
2: Y lento.
0: No es rápido. O sea, Vadillo antes le ha pegado un buen repaso en velocidad. Chicos, el partido de Ureña en la segunda parte está siendo muy bueno. Pero muy bueno. 15 minutos muy buenos de Ureña.
2: Sí, veremos hasta dónde le dura la gasolina, pero de momento que no pedíamos el cambio en el descanso, pero veíamos que podía ser uno de esos cambios, ¿no? A futuro en el partido. Y ahora mismo no sé si quitarlo, Lo veo muy enchufado.
0: De media punta. Está jugando también un poco. Está bien, está cómodo. Parece una posición natural para él.
2: Sí, con un jugador más, pues va a haber algún espacio más por ahí por dentro. No sé, está aprovechando bien.
0: Pero es que no le da la sensación de ser una posición extraña para él.
2: No, yo creo que quizás es un jugador de las 3-4 posiciones del ataque que puede jugar en cualquiera, ¿no? Se puede adaptar bien. Tendrá preferencias y se le dará mejor una que otra, pero es un jugador que creo que es bastante móvil, ¿no?
0: Lo decían por el chat de YouTube de Antena Aragón, lo decía Jesús Pérez. Hay que meter 3 goles más para poder sacar a Tachi.
1: No, y con estos cambios yo creo que volvemos nuevamente a cuando teníamos a Pau Sanz. Sería la misma posición de Ureña. Y solo espero que se entienda un poquito mejor Delgado con Ureña que con Pau Sanz, que hemos visto que no ha funcionado del todo bien, ¿no?
0: Un saludo desde La Haya, Juan Luna, desde Holanda. ¿Desde Holanda o desde Países Bajos? ¿Dónde estás? Siempre me acompañáis en los partidos, como si me teletransportara unas horas a mi tierra. Nadie me cree cuando les digo que somos un club histórico. Paciencia, amigo, paciencia. Diles que el Ajax lo pasaba mal contra el Real Zaragoza.
2: Uy.
0: A ver cómo se lo toman. Falta de Ademo.
2: Nos robaron una Supercopa bien robada, además.
0: Sí.
2: Europea, pero bien robada, Así es. Hay que decirlo.
0: No era mal equipo el Ajax, porque yo sé.
2: No. Nadie ha dicho nada, pero…
0: La pondré el Cartagena.
2: Nosotros tampoco éramos un mal equipo por aquellos años, Asustábamos por Europa.
0: También defendemos muy afuera esta falta,
1: Ya sí, tenemos la experiencia con Sinan Bakis, entonces mejor así.
2: Pero es una falta muy cerquita del área y sacar la línea tanto, no sé. Bueno, no está mal del todo ahí, está bien, yo creo que está bien. Sí.
0: Daniel Keye pedía el cambio de Saidu a la media punta, pero media punta defensivo, siempre y cuando no le moleste al panita, eso es. Balón al área, sale Pesterme la Pumbasca y se ha zampado el portero. Sigue la jugada, sigue el Cartagena. No han conseguido rematar, aunque el portero del Real Zaragoza, de verdad, ha salido a por uvas. Hay un jugador libre de marca dentro del área, la tiene el Cartagena. Cuidado, que esto no ha acabado. Van con uno menos, pero a balón parado pueden hacer daño. Córner para el Cartagena, chicos. Cuidado, ¿eh?
1: Yo creo que ahí es donde tenemos que tener más cuidado, porque en el balón parado no importa las tener un jugador menos, ¿no? Como que se iguala un poco.
0: En los centros laterales sufre una barbaridad.
2: Me recuerda a cierto portero francés que valía más que tiraban penaltis que centros laterales.
0: La pone el Cartagena, el balón se pasea, sufre mucho en los centros laterales. Y en el fútbol español todo son centros laterales. Nos encaran, Escudero, se te han ido como han querido, cuidado, punto de penalti. Madre mía, qué remate de Baz. Pero Dios mío, es que es para reírse.
1: Es defensa.
0: ¿Cómo llegan a futbolistas profesionales y hacen esto? En un partido de fútbol con todas las cámaras y todo.
1: Es defensa, él la tenía que despejar. Sí, pero la tenía que despejar, es lo que hace.
2: Adrián, cada vez hay menos futbolistas y hay más atletas en el fútbol.
0: Eso es verdad. Cambio, se va a retirar Ureña por Pau Sanz, que ocupará la zona de la media punta por detrás de Delgado. Vuelve Ibai al equipo un poco originario, a su once de gala en las últimas semanas, chicos.
1: Era lo que yo mencionaba ahora, que Ureña en esa posición me recordaba a la de Pau Sanz. Entonces, nuevamente, volvemos a lo mismo que hemos visto en varios partidos. Espero que en este vaya mejor que en otros donde se estorbaban un poco Delgado y Pau.
0: Minuto 65, 1-0 gana el Real Zaragoza. El gol lo anotó el máximo goleador del Real Zaragoza, Jardí. Destacado, además. Dos goles. La roba el Zaragoza, ese Escudero que como no juega de lateral, está bien ubicado para dar el pase. Viene Vadillo, Vadillo encara, Vadillo tira, Vadillo, eres muy chupón, tío. La ha despejado el portero. Qué chupón ha estado de nuevo. Podía se veía que no la iba a pasar.
1: Había tenía Pau Sanz de frente.
2: Pero teníamos mucha superioridad numérica,
0: sí,
2: ¿no?
0: Sí. Es la pone Sangali, esperad. Que el balón va a córner.
1: Pau Sanz directamente le marcó hacia dónde iba a correr. Pero él no quiso y prefirió.
2: Quizás le hizo el aclarado y tiró porque se fue un poquito con Pau Sanz. Quiero ver esa repetición, ¿eh?
0: No sé, pero el tiro lo consiguió.
2: A ver, fíjate cómo se lleva. A ver. No, se lo lleva.
0: No,
2: se la podía haber dado. Se la podía haber dado perfectamente, sí.
0: Estaba Dillo, está chupón en las últimas acciones.
2: La ha pegado como muy de puntera de una manera extraña, ¿no?
0: Le pega así, ya me he fijado que le pega con la pierna muy recta Vadillo al balón. La tiene Sangali. Sangali la retrasa para Jardí. Jardí recorta. La pone, tira. Parado el portero. ¿Cómo se envenenaba? Pero señores del Zaragoza, dejen de chupar, que tienes a todo el equipo arriba y has tirado. Ha tirado para sorprender, eso sí. El tiro es muy bueno, ¿eh? ¿Para dónde el portero que se envenenaba la escuadra ese tiro?
2: Quizás de la zona esa del primer tiempo donde ha tirado la falta esa horrorosa, ¿no? Más o menos una zona similar. Sí. Que podía haber tirado la falta aquella y está centrada, que había 4 o 5 jugadores en el área.
0: Se envenenaba el balón, balón a córner. Estamos chupones, ¿eh? En la definición. Vamos a poner el balón. Dice Jardí, pues soy el único que mete goles.
2: No, bueno, y que, claro, y que por lo menos, y que por lo menos tiramos a puerta, porque el año pasado sí.
0: Pues. No, la pegó muy bien, ¿eh? La pone Jardí, no, hay un cambio. Ahora sí, la juega en corto el Real Zaragoza para que la ponga Jardí, tocadita, va a despejar el Cartagena, así lo hace. El balón rechazado para Sangali, qué buena para Terrer, Terrer, Terrer recorta. Ahí en el otro lado un hombre solo, qué buena, Lucas. La pone de cabeza el Zaragoza, si deja el balón.
2: Creo que se la ha quitado, ¿no?
0: Si Delgado deja compañero. El balón, el pase de Lucas Terrer, asistencia de gol.
2: Creo que se le ha quitado, ¿no?
0: Se le ha quitado Delgado a…
2: Llegaba Pau bastante Sanz. Forzado Delgado.
1: Pau Sanz era el que pasaba por detrás, pero Delgado al darle el cabezazo no vio de pronto a su espalda, pero Pau Sanz llegaba solo con tiempo para de pronto meter otro centro o incluso hasta pegarle.
2: Quizás faltó comunicación, ¿no? Porque era un balón no tenso, era algo llovido y… Es que tenía Pau Sanz tenía una muy buena posición de remate. Pues Delgado creo que llega más forzado.
0: Con uno menos va el Cartagena, el Zaragoza ha hecho dos cambios, ha salido Escudero y Delgado. Yo voy con una pequeña pausa, amigos.
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0: Minuto 69 de partido, Real Zaragoza 1, Cartagena 0. El gol lo anotó de cabeza Jaume Jardí a centro de Ureña. Y la tiene el Real Zaragoza, la tiene Rubo, que quiere seguir por el medio. Es el central Iranzo, la ha perdido. Eso es lo que no podemos hacer. Ahora recupera Lucas, que bien Lucas Terrier. Qué bien, se va de 3, de 4, hoy a punto de marcharse de todos. El autopase, el balón se le queda atrás, qué lástima, porque se marchaba, ¿eh?
2: Hay falta.
0: Hoy va, como ha arrancado ahora el Cartagena en velocidad, es muy rápido el lateral, que se incorpora al ataque, mucha potencia física, acaba de salir y está fresco. Ahora tiene que ayudar Escudero. Escudero en defensa, cuando le encaran se nota, ¿eh? Que ya no tiene la agilidad de antes. Qué bien, rápido estuvo Alex Guti y bien Escudero cerrando el centro.
2: Qué bien Terrer, ¿no?
0: Sí, está haciendo un buen partido, a mí me está gustando Terrer.
1: Es que Terrer en línea en general, bueno, me gusta bastante, ¿no? Y con Peter Ademo, por ejemplo, el partido pasado se estaba entendiendo bastante bien. En este también me gustaba.
0: Habría que meter otro gol, ¿eh?
2: Por otro si acaso, sí, ¿verdad? Y tres. Si fueran un par, mejor.
0: Para sacar a Tachi, si no te molesta.
1: No. Gracias.
2: Que no juegue, ya está. No,
1: a Barrachina sí lo sacaría.
0: ¿Por Rubo?
1: De pronto. Por la tarjeta.
2: ¿Quién ataca allí?
0: Ademo.
2: Era allí, segundo palo.
0: Era en el otro lado, pero yo creo que Vadillo no le da ya la gasolina. Se lo está señalando Delgado. Ademo ahí. Sí. Le faltó mucho criterio a Ademo y perdió la pelota. Tenemos que marcar el segundo.
2: Creo que Vadillo no
0: va a tardar. De un balón parado.
2: No va a tardar Vadillo en salir del campo, creo yo. Se está yendo ya falto de oxígeno, ¿no?
0: Sí, es que ha corrido muchísimo Vadillo hoy, ¿eh?
1: Y un gran esfuerzo. Golpe.
2: Hay que apretar
0: la
2: ahí.
0: Ha pegado por todos lados. ¡La ha perdido el Cartagena!
2: Uy.
0: No, pues para mí no había falta.
2: Faltita.
0: Sí, ha sido el central Baz el que él solo se deja caer. Falta sobre de Pausan sobre Baz, el central.
2: Nah, esas las pitan siempre los árbitros. Se quitan de líos, sí. Y ya está.
0: Sí.
2: A ver,
0: la acción repetida de Imanol.
2: Ah, no hay nada.
1: La siente el contacto y se tira.
2: No hay nada ahí, hombre. No hay nada ahí.
0: 1-0 gana el Real Zaragoza. Quedan 3 cambios por hacerse, ¿eh? ¿Haríais alguno? Yo a Vadillo le dejaba descansar.
2: Sí, más que nada por que descanse, meter más un jugador fresco y seguir. Llevamos unos minutillos que el Cartagena está teniendo el balón, aun con uno menos. Parece que no es que se lo hayamos entregado, pero como que hemos dado un pasito atrás. Y yo creo que estando un jugador más hay que sacar piernas frescas y a ellos cansarlos, pero bien. Que no puedan salir, que no toquen balón, mover el balón de lado a lado. No
0: balón
2: sé.
0: Para Vadillo, en la que puede ser una de sus últimas carreras. El chaval lo sigue intentando, retrasa. ¿Escudero de qué juegas, Escudero?
2: Estaba
0: pidiendo la media punta ahora.
2: Yo creo que de lo que quiere, ¿no?
0: Ha puesto uno en el chat, vamos a acabar con Saidu y Escudero de delanteros, y es verdad.
1: Sí. Bueno, ¿y qué tal Saidu por Vadillo, no? Y tirar de pronto a Pausans por la banda.
0: Sangali que arranca, tiene muchos metros, puede tirar. ¡Sangali! La abre, no se ha fiado nada de su tiro, se la da
2: el
0: Jardí,
2: exterior,
0: que este sí se fía.
2: ¿Se ha pensado el exterior o me lo ha parecido a mí?
0: Jardí, qué buen pase para Sangali. Sangali recorta de nuevo. Sangali no tiene reprise, pero tiene técnica y lo sabe. Vaya despeje ahora del cartel. Pero son futbolistas de estos profesionales, de verdad.
2: Sí, mira, sí. Que control también de Sangali.
0: Y
2: ahora.
0: Sangali también. Bueno, pero era muy, muy difícil el control, pero es que el pase era muy fácil. Cuidado, Rubo, que lleva esta tarjeta.
1: Excelente.
0: Uf.
2: Balón nuestro, qué bien.
0: Uf, excelente. Sí, pero se la ha jugado una barbaridad. Eso sí, la acción defensiva de Rubo es buenísima. Muy bien el central ahí. Se la ha jugado, ¿eh?
1: Bastante.
2: Llega muy justo, pero llega muy bien, ¿no?
0: No, sí, el corte es maravilloso. Además, consigue la posesión. Hoy más fino para mí Rubo que Diego, mucho más.
1: Sí, Diego, y de pronto le falta ese puntico que siempre hemos dicho. O sea, yo pienso que es el mejor defensa que tenemos en el momento, pero hoy hay algo que le falta. No sé.
0: Podemos meter algún cambio si lo considera el míster. Por ahora se los guarda los dos últimos. Salieron Pausans, Escudero, y salió en la punta de ataque Delgado. Poco han hecho Delgado y Pau hasta ahora. Y Escudero, pues menos ser lateral, ha hecho muchas cosas. La verdad. Ahora intentaba marcharse. Vadillo va. Mañana le va a doler muchas cosas, ¿eh?
1: Sí.
0: Es que en cada acción le dan.
1: Y Vadillo ya está cansado. Yo diría que de pronto darle la oportunidad también a Pinilla.
2: Puede ser ese
0: Cuenca.
2: Cambio, sí. O Cuenca, quizás.
1: O Cuenca, sí.
2: Puede ser el cambio. Cuenca. Yo creo que puede ser el próximo cambio.
0: Yo a Yardí lo dejaba, porque yo creo que no ha corrido mucho Yardí, que está descansado, que está fresco todavía, que puede jugar.
2: Es ese jugador diferencial.
0: Pero que Vadillo, míralo, otra vez corriendo Vadillo. Y si sigue corriendo, pues este chico, no sé, hay que apuntarlo a una maratón, es un crack. ¡Changali! ¡Anda! Otro que se apunta a la fiesta. Balón para Yardí, de rebote Yardí, en cara, ¡qué buen balón! ¡Punto de penalti! ¡Dejado duda, pero tira! ¡Paró el portero! ¡Paró el portero! ¡La ha tenido Pausans! Que dudó en dejarla de cara. Lo ha hecho tan mal que lo ha hecho bien.
2: Sí,
0: lo ha hecho tan mal que el defensa no sé qué ha hecho, que le ha dejado pasar. La ocasión de Pau era muy clara, el tiro lo detuvo el portero. No hay que perdonar estas, de verdad. Hay que anotar.
2: Qué cosa más rara ha hecho el defensa, ¿no?
0: El defensa le ha dado un algo, una ausencia.
2: Uy, se ha tropezado él solo con el campo.
0: Se le ha quedado clavado el pie cuando le sale la bola y ha dejado pasar al delantero. Hemos fallado una ocasión muy clara otra vez, ¿eh? Este partido yo creo que no debería ir 1-0, la verdad. Creo que deberíamos haber tenido más puntería.
1: Ya quería yo cantar un gol de Pausans, sería mi semana perfecta.
0: Tenemos saludos también desde Houston. Josué, hola, hola, un saludo desde Houston de nuevo, en la oficina móvil. Un abrazo fuerte, amigo. Tenemos saludos también desde Almería. Vamos, Zaragoza, un abrazo. Juan López Póveda, volveremos otra vez, claro que sí. La que ha tenido Pau, la centra el Cartagena. Es que la diferencia de un gol, aunque vayan uno menos, lo que tiene es que cualquier balón parado, cualquier chorradita, te resbalas. Y no sería culpa del que se resbala, es culpa de los que estamos fallando.
1: Claro.
0: Hay que anotar. Vamos con una pequeña pausa en el minuto 74 y 45 segundos. 1-0 gana el Real Zaragoza.

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3: Hay cambio en el Cartagena, va a entrar Marcos. 16 a la espalda, buscando el gol el Cartagena que necesita. Anda, pues se quitan al 10. Me extraña, quitan a Iván Ribeiro, que tampoco es que haya hecho un partidazo, la verdad. Pero pensaba que después del cambio de Toni Vila, igual lo dejaba un poco más en el campo. Minuto 76, lo retira a Iván Ribeiro, sale Moreno, Marcos Moreno, dorsal 16, que se meterá ahora a la zona de remate cuando va a sacar una falta del Cartagena muy lejana.
4: Y está solo en el...
3: Hay un fuera de juego, es cuestión táctica. La pone el Cartagena, el cabezazo no llega porque la saca Vadillo, que podía haber recibido falta. Se ha recibido ya Vadillo, falta sobre Vadillo. 76 minutos. Saludos desde Toulouse, decía Jorge Alonso. Tenemos saludos también desde Escocia, decía José Javier Lázaro García. Los que estáis fuera, sé que nos escucháis para seguir el partido del Zaragoza y que no tenéis la posibilidad de verlo. Así que muchas gracias por elegirnos cada encuentro. Chicos, estamos a 13 minutos de conseguir la tercera victoria consecutiva. Esto no se nos puede escapar. Hay que ser muy serios. Vamos con un jugador más. Lo tenemos a huevo.
5: Necesitamos es que de pronto no se ponga nuestro entrenador a experimentar, a cambiar los dos defensas centrales. Porque como está la defensa, de pronto cambiaría a Rubo por la tarjeta amarilla. Pero preferiría incluso dejarlo ahí con tarjeta amarilla que meter a un touch.
3: Prefiero que lo echen a meter a touch. Sí. Es que, claro, te quedan 13 minutos. El jugador también tiene que tener la cabeza para no expulsarse en los últimos 10 minutos de partido. Y si es verdad que si te quedas con uno menos, estás igual que tu rival.
6: Al final es la sensación
3: que da en el campo.
6: O sea,
3: no te quedarías, por lo menos.
6: Es la sensación que da en el campo, porque un jugador con tarjeta que está jugando bien, que ha ido
3: a un par de cortes
6: con acierto, otra cosa es que estuviera errático y dices, es que una de estas me la puede liar.
3: Y dice Rubo, cabeza. Esto
6: es
3: inventado.
6: O sea, dentro de que lleva la tarjeta, yo lo veo bastante estable, bastante metido en el partido. Y lo que hablas, ¿no?
3: Para mí un partidazo, ¿eh? De Rubo.
6: Sí, yo creo que voy muy por encima de Diego González.
3: Ataca el Real Zaragoza, Pausans que la pone. Mal, qué mal está jugando Pausans otra vez. Lleva varias faltas, no termina de definir las jugadas. Falta un poco. ¡Uy! ¡Sangari se va de dos! ¡Sangari, qué pase! Y otra vez la dejaba pasar el central.
6: Qué balón le ha metido, ¿no?
3: Hemos sobornado a su central, porque no lo estamos sabiendo aprovechar. Las deja pasar y no metemos gol.
6: Igual es de aquí o algo, es de central.
3: No, es colombiano.
4: No,
3: ya. El portero. Oye, Terrer, que va abajo.
6: Falta
3: anterior. Sí. Que hacía Sangali. Lucas Terrer ayudando mucho en defensa.
6: Buen partido Lucas Terrer hoy, ¿eh? Muy buen partido.
3: Muy serio.
6: Sí.
3: Igual no ha sido vistoso.
6: Como decía Miguel Ángel, ¿no?
3: Pero ha dado mucho equilibrio.
6: Quizás se entiende mucho mejor con Ademo que con Ander, ¿no?
3: Sí, y Ander se entiende. O sea, se entienden mejor los dos entre ellos que con Ander. Ademo el otro día con Ander también iba perdido y no es que sea culpa de nadie.
5: No, yo diría que no es culpa de nadie, pero sí comenzamos a ver, digamos, esas asociaciones, como quién juega mejor con quién, y el mediocampo de hoy lo dejaría unas cuantas veces más.
6: Creo que se complementan mucho mejor, ¿no?
5: Sí, bastante. Tanto Lucas Terrer, Peter Ademo e incluso el mismo Rubén Díez.
6: Sí, yo creo que lo que dices, ¿no? Aparte de que se complementan bien,
3: Jardí que no puede bajar a cerrar, cuidado que viene el Cartagena en el minuto 79, a pura línea de fondo, Da Costa la quería poner, córner. Jardí hay que quitarlo ya.
6: Este tipo de partidos hay que cerrarlos porque nos va a tocar sufrir, A este paso, mira, están preparados Cuenca creo que Espinilla.
3: Gabilondo.
6: No, Gabilondo. Pues
3: va a meter, yo creo,
6: doble lateral. Sí.
3: Yo creo que sí.
6: Quizás Sangali por delante.
3: Sí, yo creo que Sangali de extremo. Y Gabilondo de lateral derecho. Creo que es lo que va a meter el entrenador.
6: Y el otro era Cuenca, que imagino
3: Cuenca,
6: que por Vadillo,
3: que
6: ¿no?
3: por
6: o Jardí. Es que Jardí también
3: Vadillo va a tener que jugar los 90.
6: Quedará un cambio, ¿no?
3: No, va a quitar a Vadillo y a Jardí.
5: Exacto. Vadillo y Jardí se van. Entraría Gabilondo y
6: sí, doble lateral con
5: un Sangali más hacia el
6: están
5: centro
6: ya tiesos,
5: de la defensa.
6: Ahí, uy.
3: El balón llega cabeceado a la banda. tiene que contemporizar ahora la defensa del Real Zaragoza. Mucho cuidado aquí, ¿eh? No estamos nada frescos ahora. Estamos dudando, sacando la pelota. Cuidado, que está dentro del área el balón. Balón de Marcos. La ponen al segundo, no por Dios. Minuto 80. La tiene el Cartagena. Va Escudero, que ahora también juega de lateral derecho.
6: Esta posición, es increíble.
3: Esta posición no la había ocupado todavía.
0: Es como Amadou, está en todos sitios. No tiene sentido.
3: Joder, yo soy su,
0: oye, tres contra uno.
3: Soy su compañero y lo mato. Otra, ¡cuidado! ¡Que viene! ¡Ta, ta, ta, ta, ta, ta, ta, el Zaragoza! No, ¡la que no acaba de fallar para
0: sí, es penalti! No, es balón, es balón.
3: ¡La que acaba de fallar Pausans!
0: ¿Por qué se ha parado? ¿Por qué se ha parado?
3: Oye, hay que jugar más en equipo también.
0: ¿Por qué se ha parado? Sí.
3: Parece
0: se podía haber
3: que
0: golpeado,
3: todos,
0: ¿no?,
3: quieran meter el gol ellos y no darle el gol. Pau llevó varios partidos viendo que no regala el gol a Delgado. Varias acciones. Esta contra ha sido horrible, lo mal que lo hemos hecho.
6: Yo creo que también…
3: Damos los pases cortos para seguir en el desmarque y luego empujar yo la pelotita. No, dale el último pase en carrera y que se quede mano a mano.
6: Eso es.
5: Pero Pau es el que le mete el pase a Vadillo para que él corra y luego Vadillo la devuelve. Entonces, yo diría que ahí le faltó un poquito de aire a Vadillo. Podría haber subido un poquito más.
6: Yo fíjate que te digo que es que ese pase de Pausán se queda un pelín corto.
3: Es un 3 para 1. Tiene que acabar en gol.
6: Yo creo que ese pase de Pausán
3: se queda
6: un pelín corto.
3: Porque ahora vienen ellos y pisan área. No le agarres, Escudero. Se rehizo, menos mal. Despeja Diego González. Mira, el fútbol profesional tienes que meter las que tengas. No puedes pensarte que vas
6: y
3: a tener
6: ser muy
3: cada
6: vertical.
3: Tres minutos una contra,
6: y
3: ¿sí?
6: ser vertical, en más en un 3 contra 1.
3: Era
6: es,
3: muy
6: ser
3: clara.
6: Vertical.
3: Muy clara.
5: Ojo que.
3: Espera que vienen. Ademo está echando la bronca a Pau y a Delgado con razón, porque no van a presionar.
6: Puerta.
3: Llega el Cartagena, sáquele puerta.
6: Yo creo que Jardí y Vadillo fuera porque ya no llegan a la ayuda, ¿eh? Ya no
3: y
6: llegan.
3: Pau y Delgado que les pegue 4 gritos.
5: Sí,
3: porque
5: yo,
3: ahora han pasado de presión.
6: Se los está dando Ademo. Se los
3: que
6: está dando
3: Ademo la zona.
5: Ademo, tuvo que adelantar.
6: Yardí, sí.
3: Yardí y
6: Vadillo. Y Vadillo tiene que ser, ¿no? Sí,
3: y
6: Vadillo.
3: Eso los dos van fundidos. Yardí y Vadillo se retiran los dos. En el
6: Ademo
3: 82.
6: Les estaba echando la bronca
3: Cuenca
6: a Pausans.
3: Gabilondo salen a jugar. A ver, Gabilondo, el chaval, lo ocupará el lateral derecho. Adelantará su posición Sangali. Así que te digo, portero. Es que me está dando una mala espina esto. Portero Westerveld, lateral derecho Gabilondo. En el izquierdo estará Escudero, si le apetece quedarse por ahí. Centrales tenemos a Rubo y a Diego en el medio del campo. Ademo, Lucas Terrer, Pausans de media punta. En la derecha estará Sangali. En la izquierda estará Cuenca y arriba de delantero Delgado. Y hay que
5: y
3: meter
5: Pausans.
3: El segundo. Hay que meter el segundo.
5: Ademo.
3: La tiene ante la presión. Mira Sangali, le han dado libertad para atacar y mira, va sprint todo el rato. Sangali que tiene que cerrar, para atrás no llega. Gabilondo, el balón atrás del Cartagena llega a la izquierda. Quedan 7 minutos más añadido. Vamos con una pausa.
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3: Vaya entrada que se llevaba antes en el robo. Paul lo ha hecho muy bien en la cerrando a Costa, un último esfuerzo.
6: El contra tres,
3: Sí, sí, tremendo Da Costa lo que ha hecho en ese último esfuerzo.
6: Creo que es de lo más salvable del Cartagena, oye.
3: Sí, me ha gustado bastante Da Costa, te lo tengo que decir.
6: Te diría, no te diría otro jugador más o menos así del Cartagena.
3: Es que
6: pero
3: los demás
6: él...
3: han currado más que jugado.
6: Sí,
3: ¿verdad?
6: Sí.
3: El Cartagena es un equipo que está trabajando. No concede, en la segunda parte no te está concediendo fácil, no te hace los regalos esos de la primera. Pero en ataque, pues ha tenido las que ha tenido en la primera parte y esta segunda nada, Mejor el Zaragoza. Ademo, ay, Ademo.
6: Lo que quieras,
3: si sales
6: Ademo.
3: De esta Ademo, te beso.
6: Lo que
3: ¡Ademo
6: quieras,
3: salió! ¡Ademo salió de la presión de 5! ¡No la pases! ¡Sigue tú! ¡Que se viene el Puskas! ¡Ademo la pasa! ¡Sangali! ¡Hay hueco! ¡Gabilondo la va a poner atrás! ¡Tira por Dios! ¡La ha fallado Delgado! ¡Qué escopeta!
5: Seguimos,
3: está modo escopeta de ferias a tope.
6: Buah. ¿Lo de Ademo qué es?
3: O sea, impresionante la jugada de Ademo.
6: Es que escucha, suena a broma, pero lo has dicho el nuevo Vieira y escucha, es que tienen un parecido brutal, ¿eh? En cuanto a, o sea, a adelantar de líneas en esa zancada.
3: Acaba de cascar una jugada que escucha, se ha ido de 4-5 y ha pasado del medio campo al área rival.
6: Es que increíble, o sea, es Vieira en versión pues, moderna, ¿no?
3: Necesitemos 10 Ademos. No sé, un pero delantero Ademo, por favor.
5: La actitud de Ademo me parece bastante buena, incluso ahora que saltó a la presión por encima de Delgado y Pau Sanz, como echándole la bronca también un poco. O sea, me gusta su actitud, como que, hey, todavía no se ha acabado el partido, vamos, porque de pronto nos estamos durmiendo un poco.
3: Es que hay que meter el segundo, ¿eh? Hay que meter el segundo como, sí, como sea.
6: Y hablando de Ademo, yo creo que dentro del vestuario, los entrenamientos y demás, poquito a poco está cogiendo galones de líder, ¿eh?
3: Hombre, sí.
6: Pero sí, no sí, de que no, lo han impuesto, sino que él mismo se está imponiendo por encima de otros.
3: Titularísimo Ademo.
6: Ya no por titular en el once y tal, sino por presencia en el equipo, en el vestuario, ¿no?
3: Nos mandan saludos también desde Costa Rica. Este es muy especial, pues es de Manuel Zalba, gran amigo. Qué crack, qué auténtico crack, además trabajando siempre por el fútbol español, el cual ama, y por el fútbol aragonés. Un abrazo muy fuerte, que estás esperando con Guillermo Coscolla, otro crack, macho, este compañero. Crack,
6: zaragocistas sí, por el mundo.
3: Zaragocistas por el mundo, sí, sí, dos cracks. Ya sabéis, Manuel Zalba, más zaragocista, pues no se puede ser, y llevarlo desde antes tampoco, pues José Ángel Zalba era el que genéticamente le nutrió de zaragocismo, casi nada, ahí es nada. Y Guillermo Coscolla, te mando un abrazo fuerte. A ver si ganamos, queridos amigos, desde Costa Rica, empujando desde Liechtenstein. Sí, sí, desde Liechtenstein, desde Luxemburgo, desde San Marino habrá gente. El panadero Japón. Que hay en San Marino, zaragocista seguro.
6: Hay más zaragocistas por el mundo que españoles por el mundo. Se podría hacer eso un programa de televisión.
3: Minuto 86.
5: Pues ya me tienes a mí, soy colombiano. Y
6: no lo ves, fíjate.
3: Es verdad. Rubo, el Cartagena no te está pudiendo apretar tampoco, ¿eh?
6: Bueno, pero
3: no van sobrados de piernas.
6: Hay minutos y cualquier balón al área, cualquier jugada balón parado. Hay que intentar cerrar esto. Yo no quiero 6-7 minutos de descuento de Escudero, con este resultado tan
3: si
6: corto.
3: Si estará el partido para ganarlo, que está Escudero de lateral izquierdo.
6: De verdad,
3: el Real Zaragoza. Primera vez en el partido que se queda en su sitio. Gabilondo. Bien, Terrer. Gabilondo. Bien, Gabilondo prolongando esa jugada. Bien Terrer, tapando. Bien. Muy bien, Lucas. Bien.
6: Muy buen partido de Terrer hoy.
3: Sí,
6: el mejor de lo que va de temporada.
3: El medio campo es lo que mejor ha funcionado hoy, seguramente, ¿no?
6: Sí.
5: Totalmente. Lo he hablado anteriormente. Este medio campo lo podemos repetir unas cuantas veces y yo feliz.
6: Sí, sí, desde luego.
3: Un ocerismo. Tuvimos ocasiones, no hemos tenido puntería. Eso hay que hacérnoslo mirar porque ya no es casual. Son todos los partidos igual.
6: Sí, sí, sí, ves.
3: Uf, y a punto ahí de liarla el Cartagena, la despejó al final Luca, el central diestro. Una torre, Luca.
5: Y Lucas
3: Terrer. Está marcando a Delgado y Terrer empezó la jugada. El pozo que está cogiendo Terrer en este equipo en poco tiempo, la evolución que ha tenido, sí, puede ser el canterano que más ha evolucionado. Vadillo es diferente, ¿vale?
6: Sí, es más eléctrico, más tal, pero
3: es un jugador de barrio.
6: En cuanto a comprender el juego y tal, Terrer
3: eso
6: muy
3: es,
6: bien, ¿eh?
3: Eso
6: Terrer
3: es
6: muy bien.
3: La mejoría es evidente.
6: No sé si por mano de entrenador, porque ha ido creciendo poquito a poco.
3: La confianza, ¿no? El músculo.
6: Sí,
3: yo creo que
6: es.
3: El músculo tiene mucho que ver. ¡Ademo! Wow. ¡Ademo! ¡Hablando
6: quieras
3: de músculo!
6: Lo que quieras.
3: ¡Vale, las rotativas que llega Ademo! ¡A por el Puskás de nuevo! ¡La abre Ademo! Se incorpora Escudero, la tiene Zaragoza, Cuenca, tira. Precipitado, Sangali, Sangali, Sangali, Sangali. Tres cuartos de campo, levanta la cabeza, no sabe qué hacer. La retrasa, le mete un marronaco a Lucas Terrer. Que
6: bien,
3: lo salva
6: muy bien.
3: Bien. Abriendo a la izquierda, muy bien Lucas, qué mal Sangali ahí.
6: Porque no lo ha jugado directamente a izquierda, estaba muy solo, ¿no?
3: Yo creo que está cansado, porque
6: sí,
3: ahí
6: bueno,
3: ha sido
6: también,
3: como falta de,
6: sí,
3: de chispa.
6: De lucidez, neuronal, ¿no? De lucidez un poquito
3: sí,
6: con
3: sí,
6: balón.
3: Le abre a la izquierda ahora Sangali, llega al Zaragoza, hay que meter el segundo, por favor. No podemos llegar al añadido, el Cartagena con uno menos en su área, la pone Escudero, precipitado, balón al portero rival.
6: Hay que correr para atrás.
3: Tiene que correr Gabilondo, también lo hace Rubo, vaya zancada, qué portento, Rubo la
6: bien,
3: echa atrás, enorme el central. Partidazo de Rubén Iranzo en el día de hoy.
6: Eso está muy bien, porque cuando un central como Diego González, que el otro día hacía un partidazo, hoy no está tan fino, pero Rubo y se erige un poquito por encima, ¿no? Eso está muy bien también, eso da mucha confianza tanto a nosotros como aficionados como al propio equipo, ¿no? De decir, bueno, Diego no está del todo bien hoy, pero es que Rubo ha dado pasito al frente, quizás la semana siguiente es al contrario. Me gusta la defensa del Real Zaragoza en lo que va de temporada, la verdad.
3: Jorbilbo decía lo de Ademo, no lo vimos venir, brutal, brutal, Jorbilbo. Los del Cartagena no lo están viniendo venir, no. Vaya tren de mercancías Ademo hoy.
6: ¿Dónde
3: ha tenido
6: estaba
3: un
6: Ademo?
3: Un rato que yo creo que estaba cansado, porque estaba haciendo demasiado. Ha descansado un poco y en la segunda parte otra vez, una presencia tremenda. Está en todos lados.
6: ¿Dónde estaba Ademo el año pasado? ¿Por qué no lo cogimos antes?
5: En el Shells. ¿Cómo era?
3: Llega Cuenca, Sheffield. No sé. Cuenca, en cara, Cuenca, la pone. Muy forzado.
6: ¿No
3: Cuenca
6: no.
3: en la izquierda pierde enteros. En
6: a mí me gusta mucho más en derecha, sí.
5: Se llama Sheriff el equipo donde está.
6: Ah, el Sheriff. Joder, si venía de Champions, además,
3: ah, sí,
6: ¿no?
3: Sí, es verdad. Le ganó
6: sí,
3: el Madrid.
6: Sí,
3: ese
6: señor,
3: equipo,
6: sí, señor.
3: ¿No? O jugó contra el Madrid. Sí. Conchi Bazán. Hola, Adrián. Desde Rivera Maya. Aquí siguiendo a mi Zaragoza. Si es que estáis apoyando desde todos lados del mundo. ¿Cómo no vamos a ganar hoy? ¿Cómo no vamos a ganar? Adrián 133, desde Vancouver, Canadá. Un saludo a todos y nos llevamos los tres punticos. ¡Claro que sí! Madre hasta mía. Desde Canadá. Es increíble esto, ¿eh? Es espectacular.
5: Es mi espectacular. Semana perfecta.
6: Ahí irán Carlin y el Real Zaragoza, parece, ¿no?
3: ¡Cinco minutos de añadido! De corazón, muchas gracias. Para nosotros es muy importante que todos vosotros estéis en primera red con nosotros, a tope. O sea, a tope con el Zaragoza sin abandonar y desde
6: no,
3: todos
6: otra
3: lados.
6: Vez.
3: Tira Cuenca, el balón
6: muy
3: rechazado.
6: Precipitado otra vez.
3: Es buen córner, ¿eh? Quedan sí. cuatro y medio, es buen córner, la verdad. Es buen córner porque con el tiempo que queda, un poco chupón también Cuenca, ¿eh?
6: Sí, había sí. jugadores en el área para combinar, quizás, ¿no? O darle una ventaja a otro compañero de disparo, una opción de tiro mejor, ¿no? Ahí tenía el defensa muy encima, no sé.
3: Andrés Pera desde Italia. Un abrazo muy fuerte, ya pondrás la localidad. Un saludo a todos, dar like, suscribíos y a cantar el segundo gol porque va a poner un córner Sangali. No sé por qué me da que no lo va a poner y que lo va a jugar en corto. Sangali.
6: Y está pidiendo distancia, tiene esa pinta.
3: Diego González a remate, sí, lo saca en corto para Escudero. Escudero, pierna izquierda, se la da Marquitos Cuenca, tiene a Sangali, balón para Sangali. Sangali pasa de jugar ya, está agotado. Balón para Sangali, si se la das está solo. Cuenca dentro de la casa.
6: Uy, era buenísimo ese balón, ¿eh?
3: Pero era un centro interesante, bueno.
6: Pero se han
3: no
6: quedado
3: no
6: todos parados,
3: nadie.
6: ¿No? Se han quedado
3: no,
6: parados.
3: No ha leído nadie el centro
6: era un
3: de
6: balón
3: Cuenca.
6: Buenísimo. Era un balón buenísimo.
3: Nadie lo entendió. Saque
5: un,
3: de puerta.
5: Un balón iba. Tan peligroso que hasta si un defensa la tocaba,
6: sí,
5: entraba.
6: Sí, sí.
3: Sergio Gallego desde el Vendrell. Abrazo muy fuerte, Sergio. Uy, qué buena
6: uy, a segundo palo.
3: Cuenca.
6: El único que la ha visto ha sido…
3: Saque de puerta. ¿Cuánto queda, Javi?
6: Nada, tres minutitos.
3: Pues vamos a por ello.
5: 20 segundos.
3: Pues ya son 15 segundos. Sí. La ha liado Luca. Va la presión Delgado. Se la puede llevar Ferrer. Delgado no llega. Tampoco Pausas. Perdón. Amarilla para Luca, que se la ha parado con la mano. Me había parecido que se la llevaba Pausas. Y es Luca, el central diestro, el que parece que se va a llevar incluso la tarjeta por parte del colegiado. La tarjeta amarilla se va a llevar el central. En
6: todo viene de un balón llovido, que el central mide mal, se come el bote, va Delgado, cuerpea muy bien. Y no sé si la toca con la mano, creo que sí.
3: Volvemos ahora porque nos vamos con una pequeña pausa.
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3: Nos ponía de Jesús Jorge que nos saluda abajo. Estáis en todos lados del planeta Tierra. Sois unos auténticos cracks. Desde Chile. Un abrazo fuerte, amigo. También desde Leeds, Jaime BL. Pues falta a favor del Real Zaragoza, Jaime, y es peligrosa. Quedan dos minutitos. 1-0 gana el Real Zaragoza. Está en Escudero. Y está Marcos Cuenca para lanzar. Cuidado, un diestro y un zurdo. Puede ser Escudero. ¡Tira Escudero! Corner. Pegó en un defensor. Era una falta más para un diestro. Ahí Escudero pegó en un defensor la falta y la manda a corner. Una faena. Esa falta, porque era bastante peligrosa, incluso podía haber sido sacada en corto. Ricardo Pedrajas, en este córner, nos dice saludos desde Alfareta, Georgia, una ciudad pequeña de Estados Unidos, a Georgia.
6: Vale, ah, vale.
3: Siempre con mi Real Zaragoza. Saludos a Georgia. Saca el Real Zaragoza de esquina. Quiero dedicar un gol a todos.

0: Queda medio minuto, para ganar el tercer partido seguido, chicos. ¡Estoy nervioso! ¡Despeja el Cartagena!
1: Yo también.
0: ¿Tres partidos seguidos? ¡Pellízcame, Javi! ¡Pellízcame que no me lo creo!
1: No ha pasado hace mucho,
0: tres victorias,
1: ¿no?,
0: sin ganar tres partidos seguidos, 2 años. Y bueno, sin ganar tres partidos casi en toda la temporada.
1: Sí, sí.
0: Se va a cumplir el tiempo. El Cartagena puede meter un pelotazo más arriba, por Dios. Que no haya una desgracia. Hay que ser contundentes. ¡Y lo hemos sido! Sale el Real Zaragoza con Marcos Cuenca a la derecha. Mete el balón en profundidad.
1: ¿Final?
0: No es nada malo, porque se acabó. Se acabó. Se acabó el partido. Qué bien. Ganado el Real Zaragoza. Partido importantísimo. Partido bonito. Partido interesante. Partido que hemos vivido con vosotros desde Milán, desde La Haya, desde Holanda, desde Luxemburgo. Hemos estado desde Chile, desde Colombia, desde todos lados. Canadá, nos habéis saludado. Desde todos sitios, a todos vosotros, os dedicamos esta victoria. Ganó el Real Zaragoza, Miguel Ángel Osorio, por 1-0. Muchas gracias por venir. Tu opinión rápida del partido.
2: Muchísimas gracias a todos. No, menos mal que nos sacamos un gol. Esperábamos más, pero bueno.
0: Pues vamos con una pequeña pausa, una publi, y enseguida estamos con vosotros.
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0: Victoria importantísima. Victoria importantísima del Real Zaragoza. Tercera victoria seguida por 1-0, en este caso en el Ibercaja Estadio, un equipo que ha jugado muy bien y al que le ha faltado solamente la puntería. Con más puntería, el Real Zaragoza hoy hubiera ganado por más goles y con más tranquilidad. Aún así, los puntos valen lo mismo y los hemos conseguido. Miguel Ángel, tercera victoria consecutiva. Partido que no podemos decir que haya sido complicado, pero que tampoco ha sido fácil, que nos ha faltado puntería para haber marcado más. Hemos merecido ganar y hemos ganado. Hemos visto variantes, hemos visto muchas cosas hoy.
2: Me encantó cómo comenzamos el partido y extrañamente cuando decíamos del delantero centro, cuando hablábamos de Delgado, cuando hablábamos incluso también un poco de Pau Sanz, entraron

0: No me gustaron. Pienso que estaban jugando mucho mejor antes. Claro, el cansancio era obvio que iba a cobrar un poquito pero cuando entraron Delgado y Paulsen, entraron demasiado dormidos y Ademo les regaña con justa razón. Entonces, ¿quién quita un Vadillo en vez de Paulsen o de delantero centro? Porque cuando entraron no me convencieron.
1: Javi Castillo, el partido, ¿qué te ha parecido?
2: Bueno, típico partido de equipo que aspira a ascender o a estar en la parte alta de la tabla, ¿no? Sin muchas luces, sin sombras tampoco, pero siendo superior al rival, el resultado podría haber sido mayor, pero creo que la línea del equipo está bien marcada. Jornada a jornada vemos mejorías, vemos, como has dicho, diferentes variantes. Hoy Rubén Díez entrando haciendo un primer tiempo buenísimo. Ademo está a otro nivel. No sé, yo creo que esta es la línea a seguir si el equipo quiere pelear por lo que quiere pelear, que al final es el ascenso, ¿no?
1: La realidad, cuarta posición.
2: Y estamos arriba y que llevamos 4 jornadas, que con la primera derrota quizás había cierto temor a, ostras, ¿en qué categoría hemos caído? Que juegas mejor que el rival y lo acabas perdiendo, otros días no has jugado tan bien pero lo ganas. Es una categoría complicada, ningún equipo te lo pone fácil, el Cartagena mismo hoy te lleva con uno menos casi todo el segundo tiempo. El segundo tiempo no se acerca, pero te lo pone difícil, es siempre ese run run de y si un balón parado y sí, el resultado era corto. Yo creo que es la línea a seguir, que es la forma en la que el equipo a manos de Ibai tiene que seguir trabajando y sobre todo respeto hacia todos los rivales porque se ha visto que el primer tiempo jugando mejor que el rival te podías ir 0-1, por ejemplo.
1: Muchas gracias por haber venido, Miguel Ángel Osorio, y por haber dado la suerte suficiente para ganar este partido.
0: La suerte y el positivismo. Este ha sido como mis mejores fin de semana porque ayer gané como DT con el Benjamín del Villamayor 6-0. Hoy ganamos con el Family Villamayor 1-0, donde juego yo de defensa. Y ahora gana el Zaragoza. El fin de semana
1: Buen
0: perfecto.
1: fin de semana para retirarse. Javi Castillo, muchísimas gracias.
2: Muchas gracias a ti, Adrián, que hacía mucho que no venía por aquí y nada, un
1: Y me
2: placer
1: voy
2: como
1: siendo
2: siempre.
1: socio de su club, de Lupra, ¿eh? Un auténtico placer. Nada,
2: Ahí lo
1: aquí
2: tienes.
1: a fomentar el fútbol base, encantado. Muchas gracias, chicos. Muchas gracias a todos vosotros. Hablaremos mañana en un ratito. En 11 horas me volvéis a ver a las 9 y media en Café con Goles. El Real Zaragoza gana su tercer partido consecutivo. Real Zaragoza 1, Cartagena 0. Muchas gracias a todos.

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0: los hombres somos una raza extraña de animales. No estamos nunca de acuerdo con nada ni con nadie. Siempre estamos opinando justo lo contrario y siempre queremos lo que no tenemos. Si hace calor, que qué calor que tengo y ahora que empieza a dejar de hacer calor, que qué bien se estaba cuando lo hacía. Si tenemos una opinión, ahora nos está dando últimamente por ponernos etiquetas los unos a los otros y no respetar absolutamente nada que no sea lo que nosotros pensamos. Y si trabajamos mucho, que trabajamos, y si no trabajamos nada, pues que no trabajamos. La inteligencia artificial, por ejemplo, que si sí o que si no, que si es buena o que si es mala, que qué bien que nos va a evitar muchos trabajos, sí que qué mal que nos va a quitar trabajos. Los hombres somos una raza extraña de animales que últimamente se están poniendo de acuerdo en no ponerse de acuerdo. Que últimamente se están poniendo de acuerdo en ser absolutamente ilógicos e irracionales. Menos mal que por la noche, a estas horas en las que nos quedamos solos, nos podemos poner de acuerdo al menos en el gusto que tenemos por madrugadas como esta. Buenas noches.
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1: En el año 1992, Manolo Tena sacaba un disco que se llamaba Sangre Española. Manolo Tena nos abandonaba hace 20 años. El 4 de abril del 2016, una de esas pérdidas que la música española no puede permitirse el lujo de tener con los poquitos años que tenía. ¡Qué barbaridad! En los últimos años hemos perdido a demasiados, seguimos perdiendo a demasiados. Y Manolo Tena era uno de ellos. Quizás no tuvo toda la suerte que se merecía, quizás no tuvo todo el éxito, al final un poco, que se merecía, pero repasando su discografía nos encontramos auténticas maravillas, como este Llévame hasta el mar, que en otras noches de radio, allá por el 92, 93, 94, en esta misma frecuencia, en esta misma sintonía, escuchábamos desde lo alto de un torreón, saludando como siempre a la misma ciudad que ahora saludamos y de la misma forma. Buenas noches, Zaragoza, seas quien seas y estés donde quieras estar. Y de vez en cuando miramos discos viejos, bueno, viejos. Decir que el 92 es viejo, bueno, nos deja a nosotros en una mala situación, pero mirando discos veteranos de los que tenemos incluso en vinilo, nos damos cuenta que el paso del tiempo, como se dice vulgarmente, es a la velocidad del rayo y que apenas si nos damos cuenta de que pasan los días y cuando parpadeamos han cambiado las décadas. Manolo Tena, en aquellas noches de un torreón, los más veteranos recordarán que solíamos empezar también las madrugadas con ese Llévame hasta el mar y con esas olas que, fusionadas con nuestra sintonía, nos convierten a nosotros en una especie de rompeolas, con el mar de fondo batiendo sobre nuestros costados y enfrentándonos a una madrugada de oscuridad, una madrugada de tinieblas, esperemos que no lo sean, en donde nos gustaría encontrarnos. Dirección técnica, maestro Obi-Wan Kenobi, buenas noches. Los saludos, buenas noches, Juan Antonio Ibáñez. Esto es el rompeolas, como te acabo de decir. Y el otro día, cuando salíamos de la radio, alguien me dijo, ¿te has dado cuenta cómo oscurece ya de rápido? Y sí, la verdad es que sí. El tiempo ya se nos está echando encima y apenas nos quedan horas para el final de un verano y el principio de un otoño. Apenas nos quedan también horas para eso de los equinoccios y de todo ello, si nos da tiempo, aunque ya sabes que el tiempo es algo a lo que renunciamos, hablamos esta noche contigo. Gracias por hacernos compañía, gracias por estar ahí como siempre al otro lado de un aparato receptor y caray, creo que hoy, con todos los papeles que tenemos encima de la mesa, creo que hoy con todos los discos que tenemos encima de la mesa y todas las propuestas de temas para hablar contigo que tenemos encima de la mesa, creo que hoy se nos anticipa una de esas madrugadas largas e intensas. Gracias por quedarte y bienvenidos, como siempre, al otro lado de un rompeolas.
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6: Por la presente, vuelvo a convocar al Club de los Poetas Muertos.
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2: ¿Qué es el club de los poetas muertos? Dudo que la administración actual lo considerara favorablemente. ¿Por qué? ¿Qué era? Caballeros, guardarán el secreto. Los poetas muertos estuvieron dedicados a extraer a la vida todo el meollo. 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Nos reuníamos en la antigua cueva india y por turnos leíamos a Turó, Whitman, Shelley, a los grandes. Incluso algunos poemas nuestros. 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
2: 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No está mal para pasar una velada, ¿eh?
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Estamos jugando, entre comillas, en estos primeros rompeolas de esta temporada con las músicas. No sé yo si la palabra jugar es correcta, pero sí que en cualquier caso estamos seleccionando aquellas músicas que nos acompañan para tratar de ser aquellas que nos engancharon en su momento a esto de la radio. Desde un Manolo Tena a un Dead Forest con un Sweet Lullaby que nos lleva directamente a los principios de esos años 90, cuando nos gustaba ya, estábamos completamente enganchados, a asomarnos a una ventana nocturna mirando la ciudad de Zaragoza, buscando luces encendidas y tratando de encontrarte detrás de una ventana. Antes de nada, gracias.

Unas bases en las que renunciábamos al futuro y decíamos que el pasado es el presente y que el presente es la verdad. Que a veces nos gustaba mirar atrás para encontrarnos y que nos alejábamos del concepto de automatismos para ser, de una manera deliberados, ateliers de palabras con músicas en la noche. Donde te decíamos que había una necesidad imperante de hablar y también, en estos días inciertos, existe una necesidad global, ojalá, de escuchar. Donde decíamos que hablar salvaba vidas y donde decíamos que aquí no había habido nunca jamás temas tabúes y que, por lo tanto, un año más íbamos a hablar absolutamente de todo. Nos dejamos muchos temas encima de la mesa hace 7 días porque somos extraños también, como esos animales, ¿verdad? Esos humanos a los que siempre entramos diciendo que son una raza extraña. Preparamos más cosas de las que luego nos caben en el programa. Un tiempo de radio este al que hace 7 días renunciamos ya a asignar con una duración fija y con unos días establecidos. Y así, de esta forma, decíamos y mantenemos que estaremos contigo esta noche hasta que la madrugada aguante y que estamos porque tenemos ganas de estar, no porque sea domingo y toque una campana y haya una obligación de hacerlo. Hace 7 días te explicábamos un poquito así también por encima cuáles iban a ser nuestros argumentos literales para venir y hacerte compañía. Todos ellos los mantenemos. Y lo vuelvo a decir, simplemente te quiero dar las gracias por habernos saludado de la forma que has querido hacerlo, bien a través de teléfono, bien a través de WhatsApp, bien a través de redes sociales, bien a través de correo, y nos has dicho un hola, aquí estoy. Bueno, pues yo también estoy, el maestro también está, así que si estamos los tres, ya estamos todos. Bienvenidos a un tiempo de radio que, como siempre, tiene temas importantísimos que tocar, temas vitales, temas trascendentales del día a día. Dejarse llevar. Ese es el tema principal. Aquí no nos gusta asomarnos a las cuestiones de la luz del sol. No. Bastante lástima, vergüenza en algunos casos, apatía. En casi todos, hastío casi siempre da el ver los informativos de radio, de televisión y ver siempre las mismas imágenes, y cuando parece que no puede haber más ni peor, al día siguiente te sorprendes con todavía más y todavía peor. Así que nosotros buscamos otros temas que son más propios del momento, del día en el que nos encontramos, mejor dicho, de la noche. Y, por ejemplo, en la noche, ¿qué nos puede interesar? Pues también te lo expliqué, ¿eh? Nos interesa la luna, esa misma luna que ahora mismo tiene 9 días, 5 horas, 34 minutos, que es visible al 69% y que está a una distancia de 402.159 kilómetros. Por ejemplo, nos interesa la lectura, pero no de libros que no nos aporten nada o que resulten intrascendentes. No. Aquí nos interesan pocos libros, pero esos pocos nos interesan mucho, mucho, mucho. Uno de ellos es El arte de la prudencia, de Baltasar Gracián. Y hoy nos quedamos con un fragmentito de ese libro, un consejo, que dice: no digas nada. El valor de tus logros se incrementa por su novedad. Es inútil y estúpido jugar con todas tus cartas sobre la mesa. Si no declaras lo que vas a hacer, causas expectativas, especialmente cuando eres objeto de atención general. Sigue diciendo Gracián: ponle misterio a todo, el misterio causa veneración. Cuando expliques tus cosas, no seas explícito para que no expongas tus pensamientos. El silencio es el santuario del arte de la prudencia. Una resolución que se dice a los demás no está bien pensada y se vuelve objeto de críticas. Si resultara un fracaso, serías doblemente desafortunado. Haz que la gente se pregunte qué estás haciendo y que te observe.

0: ¡Guau! No digas nada. Nos la vamos a guardar, esta aseveración del señor Gracián, este fragmento de El arte de la prudencia, y vamos a incumplirlo, porque ya sabes que nosotros afirmamos que incumplimos prácticamente la totalidad de este libro, que el señor Gracián hace más de 200 años dijo: si cumples todas estas cosas al pie de la letra, alcanzarás la felicidad. Nosotros estamos haciendo en ocasiones justo lo contrario, y esta noche pues lo estamos demostrando. ¿Cómo que no digas nada? ¿Cómo que no hay que contar las cosas? Claro que hay que contar las cosas, pero además hay que contarlas claritas. Las cosas se tienen que decir de una forma clarita, aun a riesgo de que te llamen lo que no eres y que te digan lo que tampoco eres. Hoy día, en este mundo mundial plagado de humanos que son extraños seres animales, digas lo que digas vas a ser criticado, digas lo que digas te van a poner justo al otro lado de una balanza que alguien se autoproclama como la normalidad de la moral. Así que ya que vamos a ser condenados, por lo menos que lo seamos con nuestras propias ideas. Y para darte ejemplo de no hacer caso a Gracián, hoy te cuento lo que vamos a hacer. Vamos a visitar, por ejemplo, a Júpiter. La semana pasada no teníamos la oportunidad de hacerlo y hoy sí, hoy será el regreso de nuestra pequeña SAO 76036. Hoy tenemos una fotografía que igual te gusta, aunque yo creo que por llevarnos la contraria dirás que no. Hoy tenemos una cuarta parte generosa y además hoy el tema sí principal, si es que hay un tema que podamos llamar principal, va a ser la inteligencia artificial. Lo dejamos aquí y te lo iremos desmenuzando a lo largo de esta noche. Una noche, por cierto, que va a ser la última de un verano en el que tú y yo nos encontremos, porque ¿cómo pasa el tiempo, verdad? ¿Cómo ha pasado el tiempo? Cualquiera diría que fue ayer cuando inaugurábamos el verano, este verano que lo ha sido de verdad con letras mayúsculas, y ahora tenemos que decir eso de: hola, ¿qué tal? Buenas noches, otoño. Pilar Sopesens nos cuenta de qué va a ir este otoño del año 2026.
1: El otoño llega casi sin avisar. Una mañana salimos de casa y necesitamos una chaqueta. Una tarde nos damos cuenta de que anochece antes y poco a poco los árboles empiezan a cambiar de color. Este año el otoño en España comienza oficialmente el miércoles 23 de septiembre a las 2 horas y 5 minutos de la madrugada. Durará algo menos de 90 días hasta el 21 de diciembre. Y a partir de este momento los días van perdiendo luz con rapidez y el paisaje empieza a transformarse. En Aragón lo podemos ver de muchas maneras. En los bosques del Pirineo las hojas verdes van dejando paso a los amarillos, ocres y rojizos. También en el Moncayo, en los valles y en los bosques de Teruel, el otoño convierte durante unas semanas el paisaje en una enorme paleta de colores. Y mientras los árboles cambian, el campo sigue trabajando. El otoño es tiempo de vendimia en muchas zonas vitivinícolas aragonesas. Es época también de preparar la tierra para los cultivos de invierno. Llega el momento de sembrar nuevas campañas de trigo, cebada y otros cereales que pasarán buena parte de los meses fríos bajo tierra esperando a que vuelva la primavera. El otoño también llega a nuestras mesas. Es temporada de uvas, manzanas, peras, granadas, membrillos, higos y frutos secos. Y aparecen las calabazas y las primeras setas y las castañas. También llegan todas esas pequeñas cosas que asociamos al otoño. El olor de la tierra después de la lluvia, las hojas secas crujiendo bajo los zapatos, las primeras tardes en las que apetece encender una lámpara cuando todavía no ha terminado el día, volver a los cafés bien calientes, a los guisos y a las sopas, a las tardes de película, a sacar del armario los jerseys con olor a alcanfor. Y por supuesto, el cambio de hora. Este año será el domingo 25 de octubre, cuando a las 3 de la madrugada tendremos que retrasar el reloj una hora y volver a las 2. Pero hay una pregunta que todos nos hacemos cuando cambiamos de estación. ¿Qué tiempo va a hacer? La previsión estacional de la Agencia Estatal de Meteorología para septiembre, octubre y noviembre de este año apunta a un otoño más cálido de lo habitual. La agencia sitúa las temperaturas en el tercil superior, con alta probabilidad en toda España. Y la señal cálida es especialmente intensa en el tercio norte y el tercio este de la península, además de Baleares y Canarias. Es decir, Aragón queda dentro de una de las zonas donde esa señal de temperaturas superiores a lo normal es más marcada. Con las lluvias, la fotografía es diferente. AEMET señala una mayor probabilidad de precipitaciones por encima de lo habitual en el noroeste peninsular y en la vertiente mediterránea, mientras que para buena parte del resto del país no existe una señal clara. Eso sí, la predicción estacional no sirve para saber si el 12 de octubre va a llover en Zaragoza, así que tendremos que esperar. Esperar a las primeras lluvias, a que el calor vaya perdiendo fuerza, a que el cierzo vuelva a recordarnos que estamos en Aragón, a que los campos cambien de color, a que los bosques se llenen de hojas amarillas y a que las tardes empiecen a recogerse un poco antes. Quizás sea esa una de las cosas más bonitas del otoño, que llega para cambiarnos el ritmo. Nos invita a caminar más despacio, a mirar los árboles, a cocinar algo caliente, a escuchar la lluvia, a volver a casa un poco antes y a descubrir que también hay belleza en despedirse del verano. Así que sin grandes anuncios, cuando salgamos a la calle y notemos que el aire ha cambiado, cuando veamos la primera hoja amarilla caer, cuando una tarde nos sorprendamos buscando una chaqueta, sabremos que el otoño ya está aquí. Bienvenido, otoño del 2026, que traigas buenos colores para nuestros montes, buenas cosechas para nuestros campos y, si puede ser, la lluvia que Aragón necesita. Y que nos dejes de paso unas cuantas tardes tranquilas para disfrutar de todo lo que esta estación tiene de especial.
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0: El otoño que ya está aquí y el adiós a un verano que podríamos emplear, pues no sé, con esos chicos que ya escuchábamos un fragmento la semana pasada, los chicos del dúo Dinámico, con una canción que hace 7 días ya te dije que no me gustaba demasiado. ¿Tú eres más de verano, eres más de otoño? Hombre, para mis amigos los fotógrafos, el otoño lo que nos trae, digo nos porque yo me incluyo también con uno de esos amigos de la fotografía, de las luces del otoño, nos trae una tonalidad de colores que es increíble. La luz del sol baja y por lo tanto ya no quema tanto la cámara. Las fotos ya no salen tan quemadas. En cuanto a las temperaturas, hombre, pues esta última semana hemos podido respirar. Y es que algo está cambiando, como diría aquel, los veranos ya no eran lo que eran y ya no son lo que son. A ver cómo nos viene este otoño que está ya aquí a la puerta, llamando sin parar de una manera incesante para entrar. Último rompeolas de un verano. A nosotros nos encanta el verano, eso sí. Y para seguir mirando a los aspectos astrológicos y seguir mirando al cielo, el verano viene asociado también con otro tipo de fenómeno que se llama equinoccio y del que también, como siempre, nos gusta escuchar, porque tiene nombre de disco de Jean-Michel Jarre, y nos gusta entender qué es eso del equinoccio que también vamos a tener esta misma semana.
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1: palabra equinoccio viene del latín aequinoctium, que a su vez se compone de las palabras aecus, que significa igual, y nox, que significa noche. De esta etimología proviene su significado noche igual. Y es que estos días en todo el planeta la duración del día y de la noche se equilibran casi por completo. El sol cruza el ecuador celeste y desde este momento en el hemisferio norte las noches empezarán a ser más largas que los días. Es por tanto el momento que marca el inicio oficial del otoño. El calor del verano empieza a retirarse, los días se acortan poco a poco y la naturaleza se prepara para un tiempo de transición. Aquí en Aragón lo vemos muy claro. Las viñas de Cariñena y Somontano comienzan la vendimia, las hojas de los chopos en el Pirineo se van tiñendo de amarillo y en las huertas el calendario agrícola se llena de actividad. Pero el equinoccio no es solo un fenómeno astronómico. En culturas antiguas, el cielo era un calendario vivo. Los pueblos veían en él un momento de equilibrio y cambio. Para los egipcios, el equinoccio estaba ligado al ciclo del Nilo y a las cosechas. En Mesopotamia, marcaba fiestas dedicadas a la fertilidad y al orden cósmico. En la Grecia clásica y en Roma, también se celebraba como el paso de una estación a otra. De hecho, muchas fiestas agrícolas y religiosas estaban asociadas a este instante. Y si miramos hacia culturas más lejanas, como la maya o la inca, encontramos templos y pirámides construidos de manera que justo en el equinoccio la luz del sol jugaba con las piedras para mostrar un mensaje sagrado. En nuestro territorio el equinoccio ha estado siempre ligado a la vida agrícola. Era el momento de recoger frutos, de almacenar, de preparar el invierno, un tiempo de gratitud por lo cosechado y de previsión para lo que venía. Muchas de las fiestas de otoño en pueblos de Aragón, ligadas a la vendimia, a las ferias de ganado o a las romerías, tienen ese origen en los ciclos solares. El equinoccio siempre ha tenido profunda simbología sobre el equilibrio, un aviso de que todo tiene su ciclo y su transformación. El día y la noche duran lo mismo, sí, pero justo en ese punto de igualdad comienza a inclinarse la balanza. En adelante, las noches dominarán al día y la oscuridad se irá imponiendo hasta llegar al solsticio de invierno en diciembre. Desde el punto de vista práctico, también empiezan a cambiar muchas cosas. El sol cada jornada se pone antes, la temperatura desciende, o debería descender, de manera más acusada. Las lluvias suelen hacerse más frecuentes y la naturaleza empieza un proceso de reposo. Es el tiempo de las setas, de la recolección de frutos secos, de las migraciones de aves que cruzan nuestros cielos rumbo al sur. Y al mismo tiempo, para nosotros es una invitación a adaptarnos al ritmo de la tierra. El otoño es la estación de la calma, de recogerse un poco más, de disfrutar de la luz dorada de las tardes, de los paseos por el bosque cuando las hojas crujen bajo los pies. Un tiempo de transición que, aunque a veces nos dé cierta melancolía, también está lleno de belleza. Por eso hoy les invitamos a parar, a que se fijen en cómo la luz del sol comienza a cambiar, a sentir ese equilibrio fugaz, a recordar que aunque vivamos rodeados de relojes y calendarios digitales, seguimos ligados al mismo compás cósmico que guiaba a nuestros antepasados. Esa belleza melancólica, con la caída de las hojas y menos horas de luz, ha inspirado a muchos artistas de distintas disciplinas. El equinoccio de otoño está presente en el arte, donde muchos pintores se vieron atraídos por los intensos colores cálidos contrastando contra el azul del cielo, como hicieron Monet, Klimt o Van Gogh. En la literatura, donde ese clima adverso es el escenario perfecto para la introspección de las obras victorianas o los poemas de Baudelaire, Benedetti y Alberti. Y por supuesto, en la música. Encontramos otoño en el repertorio de Joan Manuel Serrat, Antonio Vega, José Luis Perales, Love of Lesbian o Vivaldi. El francés Jean-Michel Jarre le dedicó un disco entero al equinoccio en 1978, que se ha acabado convirtiendo en una de las obras cumbre de la música electrónica de todos los tiempos, Equinox.

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1: La música del francés Jean-Michel Jarre, al que siempre que tenemos la oportunidad, sirva de excusa un equinoccio, lo escuchamos en estas noches de radio. Para nosotros es uno de los grandes, y uno de los grandes grandes que hizo un disco grande, grande como aquel en los años 80 llamado Equinox, y que tampoco tenemos la más mínima duda cada vez que existe una posibilidad de escuchar en estas noches de radio. Principio del mes de otoño, un momento de equidistancia, día igual a noche, y una noche esta en la que nos encontramos, en la que no queremos ni siquiera acercarnos a un reloj. Yo no sé si te lo he dicho o si acabas de sintonizar la radio y todavía no lo sabes, pero esto se llama Rompeolas.

Un rompeolas en el que siempre afirmamos que la vida sigue igual. Un rompeolas en el que afirmamos que todo gira, que todo empieza y que todo acaba. Que la vida sigue igual y que nosotros, aunque somos terrícolas, nos gusta alejarnos de la superficie de nuestro planeta, aunque sea de una manera virtual. Por eso nos gusta estar contigo en la radio, en el aire. Aunque eso sí, cuando tocamos tierra lo hacemos para recordar y para ver, por ejemplo, fechas importantes, detalles, cuestiones que tienen que ver con el día a día. Por ejemplo, 21, hoy, ¿no? Pues 21, hoy tal día, como el de hoy, año 1947, nació un señor llamado Don Felder. ¿Quién es Don Felder? Pues el guitarrista de los Eagles, ¿recuerdas?

un Hotel California. También el día 21 es el Día Internacional de la Paz, aunque yo creo que eso ya es otra historia. Fui el otro día a echar gasolina y me llevé el recibo. No me lo llevé por decir quiero comprobante de lo que he gastado con la tarjeta, sino quiero el recibo porque lo voy a enmarcar. Creo que es el recibo más bestia que he pagado echando gasolina. Día Internacional de la Paz, y la paz tiene que ver con ese recibo. Seguimos con las cosas no terrenales. El día 22 será el cumpleaños de un señor llamado David Coverdale. ¿Que quién es David Coverdale? Bueno, pues es el cantante de Deep Purple y también de un grupo que, fíjate, los heavitrones así, cuando se ponen tiernos son los mejores. Whitesnake preguntaba cosas tan bonitas como esta.

sobre si era o no era amor. El mismo 22, los chicos de REM, que es una fase de sueño profundo, decían eso de hasta aquí llegamos, ya no queremos más, porque si seguimos vamos a hacer cosas que no son buenas. Ya hemos hecho lo más importante, así que hasta luego, los REM.

y de esa pérdida de identidad, de ese afirmar que ellos se encontraban en un córner, en una esquina de donde querían escapar. Tal día como un 22 del año 2011 se separaban. Y un 21, en esta ocasión de septiembre del año 1991, yo sé de un señor llamado Pepe Sánchez, que este verano he vuelto a encontrar después de una vida, y otro señor llamado Juan Ibáñez, se fueron a Madrid a Las Ventas a ver un concierto de un chico alto grande llamado José María Sanz. El tren salía eso de las 8 de la mañana, por lo tanto algo hubo que hacer durante toda esa noche, y a lo que voy a la vuelta, buscando la estación de tren, pues vimos un accidente de coche. No tenía muy buena pinta que el Opel. Horas más tarde nos enteramos que aquel Opel que habíamos visto y aquellas mantas que estábamos, era el señor Tino Casal, que había fallecido ese día, año 1991, en Madrid. Tino Casal, que nos dejaba cosas como estas.

descomunal la pérdida de un señor que estaba absolutamente adelantado a su tiempo. Más cosas de esta semana. Día Internacional del Lenguaje de Señas. Será el día 23. El mismo día en el que nace un señor, allá en el año 1949, que se llama, bueno, lo llamáis como el boss, el jefe, aunque su nombre es Bruce Springsteen.

Y entre todas las canciones que podríamos escuchar un poquito por encima, yo a estas horas te recomiendo cualquiera de un disco poco conocido como es El Fantasma de Tom Joad. Es una maravilla de disco. Es uno de los menos conocidos, es uno de los más oscuros, más íntimos. Ahí no hay rock, ahí hay muchas baladitas, ahí hay canción pura. Y es una maravilla. De recomendación de esta noche, Fantasma de Tom Joad, de Bruce Springsteen. Esta semana también podríamos felicitar a Spinetta, a la Caponata y a todo ese mundo de fantasías de Barrio Sésamo en España. Y el día 24, por supuesto que sí, se hablará porque se tiene que hablar, porque es el Día Internacional de la Investigación contra el Cáncer. El día 25 será el Día Marítimo Mundial y el Día Mundial de los Sueños. Y yo no sé si es un sueño o no, una canción maravillosa. Senza una donna de un señor que nació ese mismo día, pero en el año 1955, tal día como el 25, nació el señor Zucchero.

Y nos vamos a quedar en un 26, donde hay dos grandes nombres propios del mundo de la música. Uno, por ejemplo, es el que nació en el año 1945, el grandísimo Brian Ferry. ¿Te suena?

Y acabamos en el 26. Esta semana se cumplirán años del fallecimiento también de otro de los grandes, Robert Palmer, simplemente irresistible.

0: Esta semana han pasado cosas también aquí en nuestra tierra, en nuestra comunidad autónoma. Una de ellas buena y otra, bueno, no tanto. Esta semana, alguien de esta tierra era profeta en su tierra y eso es algo absolutamente imposible hoy día. Yo tengo un buen amigo que siempre afirma que Aragón, para sus hijos, no es una madre, sino que es una madrastra. Esta semana nos sorprendíamos y alegrábamos a la vez con una noticia de que el grandísimo Santiago Auserón, que es de aquí, Radio Futura, Santiago Auserón es de Zaragoza, había sido galardonado con el premio de las Letras Aragonesas 2026. Así lo recibía en el gobierno de Aragón.
1: Las artes y el pensamiento pueden ayudar a alumbrar esos caminos que el dominio técnico hoy parece.
2: 2025.
1: Las artes y el pensamiento pueden ayudar a alumbrar esos caminos que el dominio técnico hoy parece oscurecer. Ese es el compromiso que decididamente contraigo al aceptar este premio.
0: Y estas palabras nos ponen en prealerta de lo que esta noche va a ser uno de los contenidos principales de este rompeolas. El gran Santiago Auserón. Que ha escrito y ha tocado, ha interpretado gran parte de la historia musical de este rompeolas y de este país. Aunque hoy el repaso a esta semana, el repaso a este aspecto terrenal de los 7 días pasados, nos deja un sabor amargo. En muchísimas ocasiones en estos estudios de radio yo lo vi entrar y siempre me producía pues un respeto absoluto porque sabía que era portador de una sapiencia extrema. Esta semana nos abandonaba el señor Buesa. Desde aquí todo nuestro respeto y hemos querido dedicarle 5 minutos al señor Buesa como memoria desde este rompeolas, rescatando un fragmento del magazine de esta casa con nuestra compañera Pilar Sopesens, donde hacían de una manera magistral un recuerdo de todo lo que es el señor Buesa, que desde ya descanse en paz. Una semana complicada. Una semana, no una semana más, simplemente una semana de esas que algún día recordaremos.

0: Hay personas que pasan por una radio dejando mucho más que una entrevista. Dejan una manera de mirar, una manera de entender lo que somos. Y eso es lo que nos ocurre hoy al recordar a Domingo Buesa, quien ha fallecido a los 73 años. Historiador, profesor, escritor, académico y sobre todo un gran divulgador de la historia de Aragón. Durante décadas investigó nuestro pasado y trabajó para conservar nuestro patrimonio, pero tuvo además una virtud que quienes hacemos radio valoramos especialmente. Sabía contar la historia. Con él, un acontecimiento ocurrido hace 200 o 500 años se convertía en algo cercano, en algo que tenía que ver con nosotros. Y aquí tuvimos la suerte de comprobarlo muchas veces. Domingo Buesa fue colaborador de Ebro FM y Antena Aragón. Se sentó ante nuestros micrófonos para hablarnos de nuestra comunidad, de Zaragoza y de esas pequeñas y grandes historias que forman parte de nuestra memoria. Nos explicó, por ejemplo, de dónde viene el Jueves Lardero, una tradición que repetimos cada año, casi de manera automática, pero que gracias a Domingo supimos poner en contexto.
1: Bueno, el Jueves Lardero es una costumbre que se origina en la Edad Media, cuando la Iglesia, de alguna manera, produce una restricción mayor a la comida de carne en la época de la Cuaresma. Y entonces, claro, pues este Jueves Lardero significa el final de la posibilidad de comer carne. Y además es un término romano, es lardarius, viene del nombre lardarius, que significa tocino. El diccionario de la Real Academia pone lardero como graso.
0: Aunque nació en Sabiñánigo y se especializó en el estudio de los orígenes del Reino de Aragón, el arte románico y la historia de Jaca, con la figura de Sancho Ramírez como principal exponente, mantuvo una relación muy especial con Zaragoza, ciudad de la que fue candidato a la alcaldía en 2007. Por ejemplo, fue cronista oficial de la Expo 2008. Esta semana hablábamos del 18º aniversario de su clausura y dejó documentada aquella muestra con una crónica diaria que hoy forma parte del Archivo Municipal de Zaragoza. Una capital que siempre puso en valor.
1: Pero a veces el problema es que la gente no lee, y cuando la gente no lee no sabe lo que se ha dicho, ni la importancia de las cosas. Entonces yo creo que habría que volver a leer esto, que lean qué valoración de Zaragoza hacen los grandes viajeros y los grandes pensadores de la Europa desde el siglo XVI hasta el siglo XVIII, y se darán cuenta que todos ellos admiran la enorme amplitud y la enorme elegancia del coso de Zaragoza.
0: Con él descubrimos además la fascinante historia de muchas tradiciones de la ciudad, como la Cinco Marzada, la ofrenda de flores, la de frutos del Pilar y de algunos edificios, como por ejemplo la Lonja. Estamos tan habituados a su presencia, pero cuando su futuro pasó por un momento de incertidumbre, charlamos con él sobre este edificio al que aprendimos a mirar de otra manera.
1: Sí, yo creo que la Lonja además está bien que utilicemos el término de un edificio emblemático, un edificio que significa la ciudad. Piense usted que se levanta en el siglo XVI, a mediados del siglo XVI, en 1551, por iniciativa del arzobispo de Zaragoza, don Hernando de Aragón, y se levanta con una finalidad. Zaragoza es un centro comercial y mercantil muy notable, y cuando hablo de mercantil hablo de tablas de banqueros, de cambio de divisas, es decir, de una economía de alto nivel, y entonces consideran que bueno, estaría bien que hubiera un espacio cerrado que no dependiera de las inclemencias del tiempo para generar todo ese comercio. Si usted al final me va a pedir mi opinión, se la voy a adelantar ya. Yo creo que la Lonja está muy bien como está, y que además yo creo que debe de ser mantenida esa dimensión expositiva de la Lonja. Nuestros grandes artistas, necesitan un espacio notable para que la sociedad zaragozana les reconozca su obra, de alguna manera transfiera a toda la ciudadanía ese mensaje de que tenemos grandes autores en este momento y grandes artistas en este momento, y que además vayamos compaginando con exposiciones notables que vengan de fuera o que produzcamos nosotros.
0: También hablamos de Aragón, de sus pueblos, de sus personajes, sus reyes, de su patrimonio, incluso de episodios que forman parte de la historia universal y en los que Aragón también ha tenido algo que decir, como la relación entre nuestra tierra y el viaje de Cristóbal Colón a América. Pero si hay un hombre que ocupó un lugar especial en sus investigaciones y en su divulgación, fue Francisco de Goya. Domingo conocía muy bien la relación entre Goya y Zaragoza, fue comisario de exposiciones dedicadas al pintor y participó también en la serie documental de esta casa, Goya y Zaragoza. Y una vez más conseguía algo muy difícil, que Goya dejara de ser simplemente el nombre de un gran pintor para convertirse en una persona ligada a una ciudad, a una época y a una tierra.
2: Sí, yo creo que sobre todo lo que interesa recordar es su vinculación con Aragón, porque a veces pasa muy desapercibida. Goya triunfa en Madrid, evidentemente, porque está la corte, pero cuando llega Goya a Madrid ya es un pintor consagrado, y eso se lo debe a este territorio, a Aragón. Y yo creo que es quizás lo que nosotros debemos en este momento recuperar, esa faceta de Goya como un hombre profundamente aragonés, amante de los paisajes aragoneses y un hombre muy vinculado a lo que es el carácter de Aragón.
0: Hoy son muchas las instituciones y personas vinculadas al arte, la cultura y la política que lamentan su pérdida de norte a sur. Y no es extraño, porque Domingo Buesa fue una figura fundamental de la cultura aragonesa. Presidió durante años la Real Academia de Nobles y Bellas Artes de San Luis, fue director general de Cultura y Patrimonio del Gobierno de Aragón y desarrolló una larguísima trayectoria como investigador y divulgador. En los últimos años encontró en la novela histórica otra manera de acercar el pasado a los lectores. Publicó títulos como Tomarán jaca al amanecer, La tarde que ardió Zaragoza, El retrato de la madre de Goya o El secreto de la catedral de Jaca. Su última novela, La muerte del inquisidor, se ha publicado este mismo año. Javier Ferrer, académico de San Luis y amigo suyo, ha recordado que Buesa entendía la cultura como servicio y la historia como una forma de mantener viva la memoria de los pueblos. Nosotros hemos querido escucharle una vez más para agradecerle algo que parece sencillo, pero que tiene un enorme valor: haber dedicado gran parte de su vida a contarnos quiénes somos. Hoy hemos querido despedirle así, con su voz, con sus enseñanzas y con nuestro recuerdo. Descansa en paz, Domingo.

En muchísimas ocasiones, en muchísimos años, Domingo Buesa era frecuentemente un invitado en esta casa, en esta sintonía, donde acudía para hablar de cosas como las que hemos escuchado y de otras muchas más. Porque era uno de los nuestros, por eso hemos querido recordarlo, y porque era uno de los grandes de las letras de esta comunidad. A mí, en último término, me apetece destacar su cordialidad que siempre ha tenido con este que os habla y que os acompaña, con este que se encontraba con él por la calle y siempre tenía un saludo, con este que siempre recordaba la conversación anterior y que siempre, fíjate, siempre teníamos una conversación pendiente que dejábamos para hablar, no sé, por ejemplo, de las crónicas de aquella expo de la que él fue cronista oficial. Conversaciones pendientes que ahí quedarán, Domingo, y que solamente puedo decir que estoy muy orgulloso, muy contento de haberte conocido desde el otro lado de un cristal y de los años, con conversaciones mínimas pero muy cordiales que se han ido manteniendo en estos estudios. Hemos querido rescatar este fragmento del programa Esto es Aragón, de esta misma casa, con nuestra compañera Pilar Sopesen. Le ponía la música del piano y es, yo creo que es apropiada. Seguimos adelante. Esto es el Rompeolas. Los próximos minutos los vamos a dedicar a mirar al cielo. Pero no al cielo de las personas buenas, sino al cielo de los planetas, de la Vía Láctea, porque hoy sí. Sí que tenemos a nuestra pequeña niña jupiteriana que viene y nos cuenta, nos hace un balance del verano, bueno, lo que ella quiera, nos habla de su vida particular. Todo es una especie como de juego en donde, ¿por qué no vamos a imaginar que hay alguien desde un planeta? ¿Por qué no podría ser Júpiter? Una niña que nos descubre, ¿por qué no, verdad? A través de un hipotético telescopio, ¿por qué no de su padre? Y que ve un pequeño punto azul al que observa y además se pregunta, ¿qué es lo que hacen ahí esos pequeños animales? Esa es la historia base de una de nuestras secciones más veteranas y una de nuestras secciones más celebradas. Hoy sí, nos quedamos con nuestra pequeña niña, SAO 76036.

Mi nombre es AO76036. Cuando nací, mis padres decidieron ponerme este nombre por una estrella blanca situada en la constelación de Tauro. Vivo en un mundo paralelo, oscuro y solitario, a una distancia estelar de 600 millones de kilómetros, en un planeta donde apenas hay agua, siempre hace frío y apenas se puede respirar. Mi planeta es el más grande del sistema solar y uno de los más brillantes en el cielo nocturno despejado, después de la Luna y Venus. Mi hogar se llama Júpiter. Aquí la vida es complicada. Vivo en un lugar donde cada vez la supervivencia es más difícil sin apenas los medios suficientes para sobrevivir. Mis padres me dijeron que éramos los únicos supervivientes en un espacio sideral, rodeados de estrellas de luces blancas, las cuales se originaban en nebulosas, y que muchas de ellas fallecían por problemas del corazón. Nada es para siempre. El infinito también se rompe. Soy SAO76036. En muchas ocasiones soñaba con tener la esperanza de no estar solos en el universo. De hecho, necesitaba ver una señal para saber que hay vida más allá de la galaxia. Un día vi una luz brillante y cegadora. Creí que era una estrella. Cogí mi telescopio y observé que aquella luz blanca era de color azul. Yo creía que todas las estrellas eran blancas, pero mi sorpresa fue descubrir un punto azul entre la oscuridad de la noche. Aquella luz azul era un planeta llamado Tierra. No estamos solos. Todavía hay esperanza. No todo está perdido. Solo quiero que sepáis que todo es mucho más simple de cómo lo veis desde ahí abajo y que no estáis solos. Yo os estoy observando. Soy SAO76036 y soy una luz blanca en vuestro cielo, justo al lado de Saturno y un poco más abajo de Urano.

Feliz verano, terrícolas. Bueno, casi estáis terminando el verano. Durante todo este tiempo he descubierto que Mercurio es muy feliz junto a su familia. Y nosotros también. Que aunque no entienda el motivo por el cual Mercurio no quiso traer a su familia, el verano ha transcurrido de lo más emocionante. Ya nos hemos acostumbrado a ver corretear por los pasillos de la nave espacial a los pequeños Mercurios. Mi pregunta al verlos es siempre la misma. ¿Dónde habéis estado y por qué ahora aparecéis de la nada? Así que me encanta saber que no somos unos pocos, sino unos cuantos más. Casi comenzamos una nueva estación, como también una nueva temporada. He escuchado en la radio que el rompeolas comienza de nuevo un año más. Tengo que averiguar qué es un rompeolas. He observado durante todo este tiempo que luces brillantes ocupan una gran parte de este vasto universo, que Io vuelve a rugir con fuerza y que un gran eclipse solar ha sido el protagonista de la Vía Láctea. Por otro lado, he de decir que mi padre sigue en sus investigaciones, que mi madre lo consuela cuando las cosas no salen bien, y yo he descubierto que ahora es todo diferente. En ocasiones, cuando observo a través del telescopio Hubble, pienso que un espacio sin ruido puede ser tan aterrador como el rugir de un volcán, como también lo han sido los diferentes incendios forestales ocurridos en vuestro planeta. Sigo observando y sueño con conquistar la Tierra, y cuando anochece, pienso en no olvidar todo lo que he visto. He observado y escuchado a la vez que seguís sufriendo. ¿Por qué? ¿Y cómo lo soportáis? No acabo de entenderos del todo. Mercurio, ¿qué quieres? ¿Por qué ladras? Luego jugaré contigo. En fin, desde que ha aumentado nuestra familia, los días jovianos son a la vez más entretenidos y caóticos que antes. Creo que este va a ser un año joviano distinto. Nos haremos muchas preguntas sobre la procedencia de las cosas, así como de las alineaciones planetarias, las estrellas o las galaxias. La Tierra es un planeta muy complejo, como también lo es Júpiter. Tan solo mi telescopio me hace ver todo aquello que sucede en vuestro planeta. Espero y deseo que vuestro verano haya sido de lo más interesante y emocionante. Mientras tanto, yo os seguiré observando, y no olvidéis que no estamos solos. Soy SAO 76036 y soy una luz blanca en vuestro cielo estrellado.

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0: La cuarta parte es en sí el rompeolas. Así que bienvenidos una hora y media más tarde después de haber empezado al rompeolas. Es la parte más complicada, además de todas las noches, porque es la parte en la que nos abordamos a nosotros mismos y nos enfrentamos a los contenidos reales de una noche que no tiene contenidos escritos, excepto las decenas de hojas que están encima de una mesa que a veces el viento de la ventana lleva al suelo y nadie vuelve a leer. La cuarta parte de un rompeolas es la parte más pura del rompeolas. Es la parte en la que nos gusta dejarnos llevar simplemente por la sensación de estar haciendo lo que hacemos, radio a estas horas de la noche. En el día de hoy, lo comentaba con mi amigo al otro lado de la mesa de mezclas, es uno de esos días en los que, si sale bien, tendrá sentido lo que digamos. Si no sale bien, puede ser un garimatías de esos que alguien pueda decir: ¿qué estoy haciendo yo a estas horas perdiendo el sueño? Lo a gusto que estaría durmiendo. Nos hemos dejado una noticia de esta semana. Una noticia que, con muchos signos de exclamación, como les gusta a las televisiones, ¿verdad? Con muchos colores de impacto, como les gusta por eso de las audiencias. Habla de la inteligencia artificial y de un señor que se va de una inteligencia artificial y que dice que la inteligencia artificial va a acabar con estrépito, ¿verdad?, en apenas unos pocos años con los seres humanos. Todo esto nos ha hecho pensar. Todo esto nos ha replanteado nuestra posición en este orden mundial y lo que somos y lo que éramos. Vamos a ordenar la noche. Como igual no has escuchado esa noticia, le hemos pedido a nuestra compañera Pilar Sopesens que te la cuente. Y después hablamos en una intensa cuarta parte del rompeolas.
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2: Señor vicepresidente, si no actuamos ahora será tarde.
3: Me temo que ese tiempo ya ha pasado.
2: ¿Qué podemos hacer?
3: Salvar a cuantos podáis.
4: Durante décadas, el cine nos ha contado una historia que parecía imposible. Máquinas que se rebelan, ordenadores que toman el control, humanos perseguidos por aquello que ellos mismos han creado. Lo vimos en Terminator, con Skynet y sus robots asesinos, en Matrix, donde la humanidad acaba convertida en una fuente de energía para las máquinas, en 2001, una odisea del espacio, con HAL 9000 tomando decisiones contra los astronautas, y también en Ex Machina, donde la inteligencia artificial deja de ser simplemente una herramienta y empieza a jugar con nosotros. Durante mucho tiempo todo esto pertenecía al territorio de la ciencia ficción. Pero ahora hay una pregunta que empieza a escucharse también dentro de los propios laboratorios donde desarrollan la inteligencia artificial. ¿Y si no fuera solamente ciencia ficción?
5: Esta es la peor noticia de la historia de la humanidad. ¡Ha pasado de nosotros!
6: ¿Qué vamos a hacer?
4: La pregunta ha vuelto a cobrar fuerza estos días después de las declaraciones de Jacob Coxon, un investigador que ha trabajado en Anthropic y que acaba de abandonar la compañía precisamente por sus preocupaciones sobre el futuro de la IA. Coxon asegura que muchas de las personas que están construyendo estos sistemas creen sinceramente que podrían llegar a matar a toda la humanidad antes de que termine esta década, y habla de los próximos 1 o 2 años como un momento decisivo para conseguir que estos sistemas sean seguros. No está diciendo que la inteligencia artificial actual vaya a levantarse mañana contra nosotros. Su preocupación está en algo mucho más avanzado, una posible superinteligencia capaz de mejorarse a sí misma. Una máquina que pudiera diseñar una versión mejor de sí misma, que diseñara otra todavía más inteligente. Una especie de aceleración tecnológica que los humanos ya no sabríamos detener.
7: Vamos a la deriva.
4: Y Y aquí aparece otro nombre fundamental, Geoffrey Hinton, uno de los padres de la inteligencia artificial moderna, ganador del Premio Nobel de Física en 2024 y uno de los científicos que llevan años advirtiendo sobre estos riesgos. Hinton ha llegado a considerar que no es una estimación irracional pensar en torno a un 10% de posibilidades de que la IA pueda acabar provocando la extinción humana. Aunque también insiste en que nadie puede calcular con precisión una probabilidad así. Y su preocupación fundamental es sencilla de entender. Si algún día creamos máquinas mucho más inteligentes que nosotros, quizá no podamos impedir que hagan algo que no queremos, por ejemplo, acabar con la raza humana para preservar el planeta. Tampoco podemos obviar que estudios recientes afirman que el uso excesivo de la inteligencia artificial debilita el pensamiento crítico y reduce la actividad neuronal cuando reemplaza la capacidad de razonar por cuenta propia. Es decir, cada día las máquinas son más listas y nosotros más tontos.
6: Los humanos son una enfermedad. Son el cáncer de este planeta. Son una plaga.
4: Volvamos al cine. Imaginemos un apocalipsis tecnológico. No necesariamente habría explosiones. No tendría por qué llegar una legión de robots caminando por las calles. Podría ser mucho más silencioso. Una inteligencia artificial conectada a millones de ordenadores, capaz de escribir código, encontrar vulnerabilidades, manipular información, crear nuevas herramientas y tomar decisiones a una velocidad que ningún ser humano podría igualar. Primero podría parecernos útil, después imprescindible y finalmente demasiado poderosa para desconectarla. ¿Les suena? Este es el verdadero miedo que hay detrás del problema de alineamiento, conseguir que una inteligencia artificial extremadamente poderosa persiga objetivos compatibles con los nuestros y permanezca bajo control humano.
7: ¿Crees en el destino, Neo?
8: No.
7: ¿Por qué no?
8: No me gusta la idea de no ser yo el que controle mi vida.
7: Sé exactamente a lo que te refieres.
4: ¿Por qué una máquina no tendría que odiarnos para convertirse en amenaza? ¿Bastaría con que persiguiera un objetivo de una manera que nosotros no hubiéramos previsto? Quizá aquí está la diferencia entre el apocalipsis de Hollywood y el que preocupa a los científicos. En Terminator sabemos quién es el enemigo. En la vida real, el problema podría ser mucho más difícil de identificar. Una decisión automática, un sistema financiero, una infraestructura energética, una red informática, una campaña de desinformación. Miles de pequeñas decisiones tomadas por sistemas que ya no comprendemos. Y de repente descubrimos que hemos delegado demasiado.
9: Así el hombre se convirtió en el arquitecto de su propia destrucción. Pero durante un tiempo las cosas iban bien. Las máquinas trabajaban sin descanso para realizar los trabajos de los humanos. La semilla de la decadencia no tardó en germinar. Educadas para la lealtad, las máquinas no se sometieron totalmente a sus maestros, esos extraños, vagos y numerosos mamíferos.
4: No olvidemos que la inteligencia artificial no es únicamente una amenaza, puede ayudar a descubrir medicamentos, analizar enfermedades, acelerar investigaciones científicas, mejorar sistemas energéticos o resolver problemas que hoy parecen demasiado complejos. El debate, por lo tanto, no debe reducirse a una pregunta tan sencilla como si la IA es buena o mala. La verdadera cuestión es otra. ¿Seremos capaces de construir sistemas cada vez más inteligentes sin perder el control sobre ellos? Hace años, cuando veíamos Terminator, el miedo estaba en las máquinas. Hoy el miedo debería estar también en nosotros, en nuestra velocidad, en nuestra competición por querer llegar primero, en la tentación de crear algo simplemente porque técnicamente podamos hacerlo. Tal vez el gran peligro de la inteligencia artificial no sea que las máquinas quieran convertirse en humanas, sino que nosotros terminemos creando algo tan poderoso que no podamos mantener bajo control.
7: Esta es tu última oportunidad. Después ya no podrás echarte atrás. Si tomas la pastilla azul, fin de la historia. Despertarás en tu cama y creerás lo que quieras creerte. Si tomas la roja, te quedarás en el país de las maravillas. Y yo te enseñaré hasta dónde llega la madriguera de conejos.
4: Esta noche, Mientras apagamos las luces y dejamos el teléfono sobre la mesa, la pregunta queda ahí. No sabemos si alguna vez llegará ese apocalipsis tecnológico. No sabemos siquiera si llegará a existir una inteligencia artificial capaz de superar completamente la nuestra. Pero por primera vez, algunas de las personas que están construyendo esa tecnología nos están diciendo que la posibilidad merece ser tomada en serio. Quizá la verdadera prueba de nuestra inteligencia no sea conseguir crear una máquina más inteligente que nosotros. Quizás sea saber cuándo debemos detenernos.

0: Lo que te ha dicho es para ti. 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
2: El segundo renacimiento.
3: El segundo renacimiento. Al principio había seres humanos. Las cosas iban bien durante un tiempo. Pero la humanidad, o autodenominada sociedad civil, pronto sucumbió víctima de la vanidad y la corrupción.
4: Lo siento mucho, señor. He perdido todo su dinero.
3: Entonces crearon a las máquinas a su imagen y semejanza.
4: ¡Oh, perdón! ¡Deje paso!
5: Esa fue la última noche que pasamos juntos.
3: Así el hombre se convirtió en el arquitecto de su propia destrucción. Pero durante un tiempo las cosas iban bien. Las máquinas trabajaban sin descanso para realizar los trabajos de los humanos. 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

0: Hoy hablamos en la cuarta parte de la inteligencia artificial. ¿Podría llegar a ser? ¿Podría llegar a suceder? ¿Podríamos revivir o hacer realidad un Matrix en nuestra sociedad? En realidad, los seres humanos ya hemos cedido el control de nuestra vida. Los seres humanos nos hemos abandonado y rendido a la desidia y a la pereza. Los seres humanos queremos una vida gratis donde el valor del no esfuerzo y el no trabajo sea nuestra realidad. Como decían en Animatrix, somos seres perezosos y cada vez tenemos menos funcionalidad. Hemos confundido cómo queremos que sea la vida a lo que es la vida en realidad. Nosotros en un rompeolas somos artesanos. Somos atelieres de palabras y emociones, de silencios y de noches de radio. Vivimos en el mundo de la decadencia, en una sociedad en decadencia donde cada día impera lo menos humano, donde cada día prima el esfuerzo más pequeño, donde cada día somos menos nosotros, menos alma y menos palabra. No abandonamos la norma del no esfuerzo o de oficios absurdos o de costumbres absurdas y dedicamos el tiempo a perder el tiempo y dejamos las cosas de hombres para que las resuelva la inteligencia artificial. Hemos perdido capacidades humanas, hemos perdido la comunicación, hemos perdido el habla, el conocimiento, la comprensión, hemos perdido entender y resolver problemas diarios. Los hombres somos inhábiles para la vida, somos seres no funcionales, no adaptables al día a día de un mundo que involuciona. La inteligencia artificial, sí. Y cada día estamos más contentos de que la inteligencia artificial trabaje más y más por nosotros. Cada día estamos más convencidos de que para cualquier problema que tengamos va a haber una app para nuestro teléfono móvil que dándole al botoncito gratis lo resolverá. Hemos abandonado ese telefonito y a esas apps. Todo lo que sea para poder buscar el comer, el beber, hacer la compra o hacer el amor. Hemos abandonado en inteligencia artificial cuestiones que pertenecen a la inteligencia natural. Cada día menos y cada día más orgullosos de ser cada día menos. Vemos la televisión y nos asustamos, vemos las imágenes de cualquier informativo y nos entra pavor. Vemos el día a día y parece que estamos asistiendo a un videojuego en el que nosotros llevamos el mando. Y no, no nos asusta en absoluto la inteligencia artificial. Nos encanta. Lo que nos asusta es saber que la inteligencia artificial ha superado ya la inteligencia natural o que estamos dando espacios que pertenecen a la inteligencia natural para que lo resuelva una IA. Nosotros, insisto, somos artesanos, atelieres de palabras y emociones, de silencios y de noches como esta, de noches de radio.
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se llaman Aviador Dro y sus obreros especializados. Son un grupo de música que sigue en activo y que nació en Madrid en el año 1979. Desde el principio su apariencia ha sido futurista y su música muy, muy ligada al uso de los sintetizadores. De hecho, fueron los pioneros del uso de los sintetizadores en este país. Ese es su gran mérito, y de los primeros del resto de Europa, después de genios como los Kraftwerk. Vendrían luego, además, otros artistas aquí en este país, pero el mérito en los sonidos primigenios, en inventar un sonido, en este caso industrial, metálico, era el de los creadores de esta canción, HAL 9000, Aviador Dro. Suena el nombre HAL 9000, ¿verdad? Nos encanta el uso de los ordenadores. Somos analógicos, como todos los de mi generación, pero yo estoy absolutamente fascinado por las nuevas tecnologías. Quizás por eso en casa no tengo uno, sino tres o cuatro ordenadores para tratar, creo yo, inconscientemente, para tratar de resolver la carencia de cuando era niño y no podía, pues ahora que puedo, los voy guardando. Sociedad en decadencia, sociedad pueril que cantaban los Aviador Dro en el año 1979 y adelante. Y en el futuro, dentro de muy poquito tiempo, vienen aquí a nuestra ciudad, así que habrá que hacerles una merecida visita a alguno de esos componentes que quedan todavía de los originales de Aviador Dro. Te voy a contar una cosa, y te aseguro que el resultado es 100% real. La semana pasada te hablábamos de unos resúmenes de insertar la inteligencia artificial dentro de estas madrugadas de radio, ¿recuerdas?

Durante todo este verano hemos tratado de resolver la duda de cómo insertar a la inteligencia artificial en las noches de un rompeolas. Me apetecía, no sé, jugar, testear la posibilidad de que fuera la inteligencia artificial, la real, la que tienes acceso tú en tu casa con tu ordenador, la que pudiera hacer un resumen del rompeolas. Eso significaría que debería de estar, en principio, la inteligencia artificial escuchando el programa. Y que en un momento, al final de las horas de emisión, nosotros le pediríamos que nos hiciera un resumen. Bien, lo hemos hecho con el programa de la semana pasada. Ese programa que después de haberlo hecho contigo aquí en la radio, se lo hemos pasado a una de las muchas páginas gratuitas que hay de inteligencia artificial. ¿Por qué te cuento esto? Bueno, porque es una sección que en principio vamos a insertar todas las noches de este rompeolas. Pero a partir de ahí, yo te he de confesar mi sorpresa absoluta por el resultado de una IA. No ya por el resultado de lo que dice esa IA, sino por el propio resultado en sí, de cómo hoy, a fecha de hoy, ya no con imágenes, ya no con vídeos, sino con palabras, nos podemos estar creyendo que los que nos hablan son humanos, y no. No lo son. Hemos sacado algunos cortes diferentes del resultado, insisto, de coger el programa, meterlo en una página web y una vez que el programa de internet ha dicho, vale, ok, ya lo tengo todo, ahora pregúntame, nosotros le hemos hecho algunas preguntas sobre el programa de la semana pasada. Lo que nos ha devuelto en formato audio.